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3: Y en esta hora puedes seguir participando porque tengo pases dobles VIP para el cine y por supuesto yo te acompaño de 5 a 8 de la noche.

Así es, amigos, soy Alex Castán y ya estamos comenzando la segunda hora de esta tarde. ¿Sabes qué? Yo decía como hace rato que se sentía como, o sea, como lunes, pero creo que ya estamos agarrando como esa energía, actitud de jueves, o no sé, como que esa semana chiquita que dices, pues ya otro día y ya es fin de semana, o sea, me la viento súper chido. Pero bueno, con esta actitud sigo recibiendo tus mensajes a través del MagiWatts 449-3292-101 y además te recuerdo que hoy tengo pases dobles VIP, pases dobles para el cine VIP, que solamente los tiene para ti Magia 101. Entonces voy a estar regalando un pase doble cada 45 minutos. Entonces, si tú quieres participar, me tienes que mandar mensaje de texto en el MagiWatts 449-3292-101 y ahí ponerme tu nombre completo y tu canción favorita en mensaje de texto. Y en mensaje de voz me tienes que decir, Alex, yo escucho Magia 101, porque cada 45 minutos suelto pase doble VIP para el cine. Además, puede ser la peli que tú quieras, a la hora que quieras y con quien quieras. Hay muy buena cartelera en estos momentos, así que a participar en el MagiWatts. Me voy con música de Miley Cyrus, Flowers, en Magia 101. 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

0: 610.
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0: Está So Easy de Olivia Dean en Magia 101 y también están tus mensajes. ¿Quién está participando por acá? Hola.
1: Alex Castán, me pones una canción de Perlas Negras.
0: Doñita.
1: Para todos los de Betulia. Especial para Lupita y para mí.
0: Saludos a Lupita.
1: Magia 100 desde Betulia.
0: Eso, venga.
2: Hola, Alex. Hola. Aquí escuchando Magia 101 desde Loreto, Zacatecas.
0: Oye, saludos a Loreto, Zacatecas. Saludos.
3: ¿Qué pasa, mi Alex?
0: ¿Qué ha habido?
3: Soy Oscar y yo escucho Magia 101.
0: Venga.
3: Pinky up. Pinky up.
4: Hola, Alex. Yo escucho Magia 101.
0: Venga.
4: Bonita tarde.
0: Bonita tarde también para ti.
5: Hola, Alex. Hola. Yo escucho Magia 101.
0: Eso.
6: Hola, Alex. Hola. Soy Nancy Rincón.
0: Hola, Nancy.
6: Yo escucho Magia 101.
0: Venga, eso.
7: ¡Ay, no!
2: ¿Qué hubo, mi Alex?
0: Aquí ¿qué onda?
2: La familia Rojas Hernández.
0: Saludos, familia Rojas Hernández.
2: Magia 101.
0: Eso.
2: Te mandaría uno de mis chiquillos, pero todavía no hablan. Muy chiquillos.
0: Saludos. Abrazo.
8: Hola, Alex.
0: Hola.
8: Yo soy Flor. Y
0: hola, Flor.
8: Magia 101.
0: Eso.
8: Y queremos boletos para el cine. Y nosotros escuchamos
9: Magia 101.
0: Sí.
10: Hola, yo quiero mis pases dobles para ir al cine y escucho Magia 101. Soy Alfredo.
0: Eso, Alfredo, venga.
11: Hola, Alex. Hola. Soy Samuel.
0: Hola, Samuel.
11: Yo escucho Magia 101 y mi canción favorita es Billie Jean de Michael Jackson.
0: Wow, Billie Jean.
12: Hola, Alex. Soy Natalia.
0: Hola,
12: escucho
0: Natalia.
12: Magia 101 y me quiero ganar los pases para Cinépolis VIP.
0: Eso, venga, gracias a ti. Ya estás participando.
13: Hola, Alex.
0: Hola.
13: Yo escucho Magia 101.
0: Venga, eso.
14: Alex.
0: Hola.
14: Yo escucho Magia
0: hola, Frida.
14: 101.
0: Eso.
15: Alex, yo escucho Magia 101.
0: Venga.
16: Alex, yo
0: hola.
16: Escucho Magia 101.
0: Eso, bien.
17: Hola, Alex.
0: Hola.
17: Yo escucho Magia 101.
0: Venga.
17: Hola, yo escucho
0: hola.
17: Magia 101.7.
0: Eso.
18: Yo escucho
0: hola.
18: Magia 101.
0: Venga.
19: Hola, Alex.
0: Hola.
19: Yo escucho Magia 101.
0: Eso, así como ellas y ellos, tú puedes participar a través del MagiWatts 449-3292-101 porque se van pases dobles VIP para el cine para que veas la peli que tú quieras a la hora que quieras y con quien quieras. Además, cada 45 minutos estoy soltando pases dobles. ¿Quieres el tuyo? Participa. Mándame mensaje de texto, ya sabes tu nombre completo y tu canción favorita. Y en mensaje de voz me tienes que decir, Alex, yo escucho Magia 101.

0: 625.
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0: 6:35.
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0: Eso fue Beautiful Things de Benson Boone en Magia 101. Y por supuesto que te recuerdo que puedes seguir participando a través del Magic Watts 449-3292-101. Oye, y antes de irme con mensajes, ¿sabes qué? Me estoy enterando que existe, bueno, yo creo que no existe solamente una, muchas dobles de Jennifer López, de nuestra J-Lo. Pues bueno, resulta que también allá en Estados Unidos, una de estas dobles de Jennifer López se le hizo fácil meterse, sacar las uñas, a lo que me refiero que se metió a robar, a hurtar, a esa amante de lo ajeno. Entonces, esta mujer fue arrestada en Minnesota y en Estados Unidos por hacerse pasar primero por doble de Jennifer López. Segundo, porque después también traía identificaciones falsas haciéndose pasar por Jennifer López. Tercero, porque sí se trató de llevar una buena cantidad entre ropa, accesorios y otras cosas de una tienda departamental. Entonces la agarraron en pleno acto, bueno, no, en pleno acto no, la agarraron en robo, en pleno robo. Entonces así es como sucedieron las cosas allá en Minnesota, en Estados Unidos. Y pues bueno, ya fue detenida esta mujer. Híjole, yo creo que, no sé, si yo me pareciera muchísimo a algún cantante, algún artista, yo en lugar de ponerme a robar, pues mejor ya te pones a lucrar con eso. O sea, ya te pareces, pues te pones a chambear. Y si no, pues bueno, estudias o te pones a chambear de cualquier otra cosa. Pero, ¿para qué robar, no? Bueno, vámonos mejor con mensajes aquí a través del Magic Watts 449-3292-101. ¿Quién está participando por estos pases dobles VIP para el cine, para Cinepolis Altaria? Hola.
1: Hola, mi corazón. Bonita.
0: Hola,
1: tarde.
0: Mi Merly hermosa.
1: Yo escucho Magia 101.
0: Eso, venga.
1: ¿Qué tal la de casa, Natalia Lafourcade?
0: Te quiero, mi Merly. Te mando un abrazo.
2: Escucho Magia 101 y quiero boletos para el cine.
0: Eso,
2: saludos.
0: Venga, saludos.
2: Hola, Alex.
0: Hola.
2: Yo escucho Magia 101.
0: Venga, bien.
3: Hola, Alex.
0: Hola.
3: Yo soy Antonio. Yo escucho
0: Antonio.
3: Magia 101.
0: Eso, venga, Antonio.
3: Y quería unos boletos para el cine.
0: Ya estás participando. Saludos.
4: Hola, Alex. Yo escucho Magia 101.
0: Venga, bien.
5: Hola, Alex.
0: Hola.
5: Mi nombre es Mireya. Y escucho Magia 101.
0: Eso, así como ellas y ellos, tú puedes seguir participando a través del MagiWatts 449-3292-101. Ya sabes que me tienes que poner tu nombre completo y tu canción favorita en mensaje de texto. Y en mensaje de voz me tienes que decir Alex, yo escucho Magia 101. Me voy con esta canción, Mommy to the Sun, en Magia 101.

0: 6:45.
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0: 54.
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0: Eso, amigos, soy Alex Castán y estamos comenzando ya juntos la tercera hora de esta tarde y tarde de increíble música. Ya se estaba metiendo ahí un sonidito medio raro, pero bueno, ¿sabes qué? Lo que sí está súper chido es que tú te puedes comunicar conmigo a través del MagiWatts 449-3292-101 y lo dije, se van cada 45 minutos pases dobles. Se nos pasó un poquito el tiempo, pero quien se lleva el pase doble de los 45 minutos pasados eres tú, Leila Tapia Morales, con terminación 2085, terminación 2085, Leila Tapia Morales con terminación 2085. Ahora sí, ahí está, listísimo. Así que se va ya otro pase doble. Tú puedes seguir participando a partir de este momento. Ya, vámonos, vámonos de una vez con el último pase doble. Bueno, tenemos mensajes. Antes de irme con la siguiente canción, tenemos mensajes aquí en el MagiWatts 449-3292-101. ¿Quién está participando?
1: Hola, Alex.
0: Hola.
1: Yo escucho Magia 101. Eso. ¿Cómo estás?
0: Muy bien, ¿y tú?
2: Yo escucho Hola. Magia 101.
0: Eso, venga. Así que a seguir participando, 449-3292-101, tu nombre completo y tu canción favorita en mensaje de texto. Y en mensaje de voz me tienes que decir, Alex, yo escucho Magia 101, porque se va pase doble VIP para que veas la peli que tú quieras a la hora que quieras. Me voy con Sunflowers de Post Malone en Magia 101.

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0: 717.
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0: Resulta que me estoy enterando que Kenia Oz ahora también es actriz, pero de doblaje. Nada más, actriz de doblaje. Dice que no se va a animar a hacer pelis, a hacer novelas, a hacer series, más que de doblaje. Entonces, lo cual me parece súper chido. Y pues bueno, ahí está, Kenia Oz va a ser parte de la película La Isla Olvidada. Oye, y también lo que está súper chido, ya lo sabes, son tus mensajes a través del Magic Whats 449-3292-101. Ya faltan en 25 minutos, no, menos, yo creo que en 20 minutos más vamos a soltar el siguiente pase doble VIP para el cine, para Cinépolis Altaria. Entonces, si tú quieres participar, te quieres llevar estos pases dobles para ver la peli que tú quieras a la hora que quieras, tienes todavía oportunidad de mandarme mensaje de texto en el Magic Whats. Ahí me pones tu nombre completo y tu canción favorita. Y en mensaje de voz me tienes que decir: Alex, yo escucho Magia 101, como ellas y ellos, que ya participan. Hola.
1: ¡Ay, gracias!
0: ¡Qué linda,
2: mi
0: Leia!
2: Yo escucho.
0: Hola.
2: Magia 101.
0: Eso.
1: Hola, Alex. Hola. Yo escucho Magia 101.
0: Venga, saludos.
3: Hola, Alex.
0: Hola.
3: Buenas noches. Magia 101.
0: Eso.
1: Hola, Alex.
0: Hola.
1: Yo escucho Magia 101.
0: Venga, perfectísimo. A seguir participando.

Y ahorita que dicen buenas noches, sí, es que se me fue rapidísimo la tarde. O sea, ya es 7:22, ya oscureció. Y por supuesto también ya creo que ya va a empezar la temporada de... O sea, no de frío, pero sí ya empieza a descender la temperatura. Lo cual, lo saben que a mí me encanta, soy team súper, súper frío. Prefiero estarme congelando que tener calor. Vámonos con música Baby Wow de Karol G en Magia 101.

0: 726.
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0: 7:34.
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0: Ese fue Good Luck Baby de Chapel Run en Magia 101. Oigan, y por cierto, ya, ¿qué onda? ¿De una vez damos el siguiente pase doble o qué? O nos esperamos poquito. A ver, venga, ¿quién está participando por acá? A través del MagiWatts. Hola.
1: ¿Qué onda, Alex? Yo escucho Magia 101.
0: Eso, venga.
1: La mejor de la vibra y un abrazote.
0: Abrazo también para ti.
2: Hola, Alex. Yo escucho Magia 101.
0: Venga, bien.
3: Hola, Alex.
0: Hola.
3: Yo escucho Magia 101.
0: Eso.
4: Hola, Alex.
0: Hola.
4: Buenas noches.
0: Buenas noches.
4: Yo escucho Magia 101.
0: Venga, ahí está. Entonces, regresando, vamos a decir quién se lleva el siguiente pase doble VIP para el cine. Y en este momento me voy con música de Latin Mafia. Te estoy correteando en Magia 101.

0: 7:43.
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0: 7:51.
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0: My name is Olivia Dean en Magia 101 y claro que me voy a ir a mensajes porque ya casi me tengo que despedir, pero antes se va el último pase doble VIP para el cine, así que ¿quién está por acá participando?
1: Hola Alex, hola. No escucho Magia 101.
0: Eso,
1: te
0: venga.
1: Escuchamos en el límite de Aguascalientes y Zacatecas.
0: Oye, quiero saludos. Eso, venga.
2: Hola Alex, hola. Yo escucho Magia 101, yo quiero sus boletos.
0: Eso.
3: Alex, hola. Yo escucho Magia 101.
4: Hola Alex, yo hola. Escucho Magia 101, buenas noches.
0: Buenas noches.
4: Quiero boletos.
0: Eso.
5: Hola Alex.
0: Hola.
5: Nosotros escuchamos Magia 101.
0: Qué lindo.
5: Te van a salir.
0: Eso. Ahí está. Oye, creo que ya son todos los mensajes. ¿Qué onda? ¿Qué pasa? ¿Qué dice el Magic Squad? ¿Qué? Ah, falta un mensaje. Ok. Suéltenlo. Está bien. ¿Qué onda? Hola.
6: Hola, quisiera participar por los boletos de Cinépolis. Yo escucho Magia 101.
0: Eso, venga. ¿Qué onda? ¿Otro mensaje? Ok. Ahí está.
7: Hola, Alex, escucho Magia 101 y quiero esos boletos.
0: Eso, ya están participando. Ahora sí, ya escuchamos todos los mensajes. Pero el Magic Squad está decidiendo, me está pasando en este momento el nombre de quien se lleva el pase doble VIP de este momento, porque ya saben que dimos varios durante toda esta tarde. Pero bueno, ¿quién se lleva el último pase doble de esta tarde? Es pase doble VIP. Es... ¿qué onda? Que se venga otro mensaje. Bueno, denle chance.
8: Hola Alex,
0: hola.
8: Yo escucho Magia 101 y quiero esos boletos.
0: Eso, ahí está. Ahora sí. Venga, el Magic Squad ha decidido en este momento quién se lleva el pase doble, el último pase doble de esta tarde. Y es para ti. Es para ti, Guillermo Armando de la Rosa Esparza. Guillermo Armando de la Rosa Esparza con terminación 1408. Guillermo Armando de la Rosa Esparza con terminación 1408. Felicidades, ahorita nos vamos a poner en contacto contigo. Y por supuesto que mañana les tengo una promoción, les tengo un sorpresononón de aquellos. Soy Alex Castán y ahora sí me tengo que despedir, pero antes te quiero agradecer por permitirme estar contigo como este y todas las tardes. Ya sabes que te acompaño de lunes a viernes de 5 a 8 de la noche, los sábados de 12 a 3 de la tarde. Y por supuesto que tú me puedes escuchar si estás en la casa, el taller, la oficina, manejando, estudiando. Siempre está para ti Magia 101 y también puedes conectar con nosotros a través de Alexa y todas nuestras redes sociales que nos encuentras como @magia101fm. Ahora sí, antes de irme tengo que decir...
9: gracias a todos por venir.
0: Adiós.

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1: Buenas noches. Estas son las noticias más importantes de hoy. Detienen a presunto feminicida de española en Morelos. Matan a un joven afuera de Cetis 33 en Azcapotzalco. Afirma Trump avance en base militar de Estados Unidos en Polonia. Vota Rusia en elecciones marcadas por guerra en Ucrania. El presunto responsable del feminicidio de Claudia Tacoronte Aguilera, joven de ciudadanía española asesinada en Cuautla, Morelos, fue detenido como resultado de un operativo coordinado entre autoridades federales y estatales, informó Omar García Harfuch, titular de la Secretaría de Seguridad y Protección Ciudadana. Aunque el funcionario no lo identificó por su nombre, trascendió que se trata de Francisco N., alias El Trompas, identificado como el presunto ladrón que operaba en Cuautla. Un joven fue asesinado a balazos afuera del Cetis 33 ubicado en la colonia Prados del Rosario, en la alcaldía Azcapotzalco, en Ciudad de México. Primeros reportes señalan que tenía 18 años y fue atacado por dos sujetos que huyeron en motocicleta. La víctima habría sido identificada como estudiante, pero esto no ha sido confirmado aún por la Secretaría de Seguridad Ciudadana, la cual además analiza las cámaras de videovigilancia de la zona para localizar a los posibles responsables.
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1: El presidente de Estados Unidos, Donald Trump, aseguró hoy que están logrando progresos para establecer una base de ejército de Estados Unidos en Polonia y atribuyó el mérito al audaz liderazgo del mandatario polaco Karol Nawrocki. Más tarde, Nawrocki agradeció a Trump a través de la red social X, afirmando que Polonia estaba lista para continuar los esfuerzos y fortalecer la cooperación en materia de defensa. Los colegios electorales abrieron este viernes, tiempo local, en el extremo oriente de Rusia, en el inicio de unas elecciones legislativas de 3 días marcadas por la guerra con Ucrania y en las que el partido del presidente Vladimir Putin tiene prácticamente garantizado ganar. Es la primera elección parlamentaria en Rusia desde que Moscú envió tropas a Ucrania en febrero de 2022. Desde entonces, el conflicto ha causado cientos de miles de muertos. Hasta aquí la información. Gracias. Más noticias en breve. Jessica de Loera, BI Noticias.
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10: Logran el sextete. La Selección Nacional de Artes Marciales Mixta ha logrado por 6ª ocasión consecutiva coronarse en el Panamericano de la Disciplina en esta edición desde Monterrey, Nuevo León. Luego de 7 días de actividades en la competencia que incluyó a 15 países del continente, México lideró el medallero con un total de 70 medallas, de las cuales 23 son de oro, 31 de plata y 16 de bronce. Inauguración en Búfalo. En estos momentos se disputa el partido telonero en la segunda semana del emparrillado en la NFL. Desde el Highmark Stadium en Nueva York, recinto que abre sus puertas con una capacidad para 62 mil espectadores, los Bills de Búfalo se miden ante los Detroit Lions, en donde se espera que el equipo local debute en su nueva casa con una victoria. Antonio León, BI Noticias.
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0: Debí tirar más fotos. Bad Bunny.
1: 818.
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0: Houdini, Dua Lipa.
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2: 824.
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0: Perlas Negras, Natanael Cano y Gavito Ballesteros.
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2: 833.
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0: Hey That I Made You Love Me, Ariana Grande.
1: 8:40.
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0: The Fate of Ophelia, Taylor Swift.
1: 9-5.
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0: American Girls, Harry Styles.
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2: 912.
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0: Instant Crush, Daft Punk featuring Julian Casablancas.
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2: 921. 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

0: Jamaican Hoggle featuring Solto.
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2: 936.
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0: So Easy, Olivia Dean.
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2: 942. 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

0: cuando no era cantante. El Bogueto.
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0: 10-6. Es nueva y ya está en Magia 101. Serena Joy, Olivia Rodrigo. 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

0: 1027.
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0: Iconic by Mistake. Le Serafim, Elite, featuring Cat's Eye.
1: 10:41.

0: Golden, Huntrex, EJ, Audrey Nuna, featuring Ray Amy. ¿Lo notas, verdad?
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0: Revista del Consumidor Radio. Lluvia, pisadas, raspones. Nuestro calzado resiste absolutamente todo. Sin embargo, lucirlo reluciente y bien cuidado no exige gastar de más. Si quieres elaborar tu propia crema para calzado, en La Tecnología Doméstica te enseñamos la receta.
1: Y hablando de cuidar tu economía, ¿sabías que la mejor forma de proteger tu patrimonio es garantizando que se cumpla tu voluntad? Hoy te decimos todo lo que necesitas saber sobre el testamento, qué personas intervienen, cómo organizar tu documentación y los mejores consejos para hacer este trámite sin complicaciones. Toma el control y regálate tranquilidad a ti y a quienes más quieres.
0: Revista del Consumidor. En el día a día, merecemos usar productos de calidad que nos faciliten la vida. ¿Y sabes qué es lo mejor? Que muchas veces podemos crearlo con nuestras propias manos.
1: Por eso, haremos nuestra propia crema para calzado, que está validada por el Laboratorio Nacional de Protección al Consumidor. ¡Comencemos!
0: Para esta tecnología doméstica puedes adquirir los ingredientes en droguerías y tlapalerías. Los ingredientes que vamos a utilizar para hacer 750 mililitros son media cucharadita de colorante sintético negro, media taza de agua ras, 4 cucharadas de vaselina simple, 2 cucharadas de cera carnauba, 3 cucharadas de cera amarilla y 3 cucharadas de ácido esteárico.
1: También vamos a ocupar los siguientes utensilios: un cubrebocas, un par de guantes de látex, una taza medidora, un recipiente con capacidad de 500 mililitros, 2 abatelenguas, una cuchara sopera metálica, un tazón de vidrio con capacidad de 1 litro, una cacerola con capacidad de 2,5 litros, 2 trapos para manipular objetos calientes y un recipiente de plástico o metal con capacidad de 250 mililitros.
0: Ahora sí, pasamos a la magia de la preparación. Pero antes de ponernos creativos, recuerda que la seguridad es primero. Ajustémonos el cubrebocas y pongámonos los guantes de látex.
1: En un lugar con ventilación, empezaremos disolviendo el colorante en el aguarrás con una batelenguas. Puedes pulverizar el colorante envolviéndolo en un papel y golpeándolo suavemente con un martillo.
0: Después agregamos la vaselina, la cera de carnauba y la cera amarilla en el tazón y la calentamos a baño María.
1: Un gran consejo para que la cera se funda más rápido es cortar la cera en cubitos pequeños y mezclar constantemente hasta que se derritan por completo.
0: Una vez que la cera esté líquida, añadimos el ácido esteárico y continuamos moviendo hasta que se integre totalmente.
1: Ya que se hayan disuelto todos los componentes, con mucho cuidado, retiramos el tazón del baño María y vertemos nuestra mezcla de colorante con aguarrás e incorporamos todo mediante movimientos suaves. Por último, vaciamos nuestra crema para calzado en el recipiente de 250 mililitros.
0: Solo resta tener un poco de paciencia. Antes de cerrar el envase, dejamos enfriar a temperatura ambiente hasta que el producto se solidifique. ¡Y listo!
1: Lo mejor de esta tecnología doméstica es que tiene un año de caducidad y se prepara en 40 minutos aproximadamente.
0: No olvides mantener el recipiente bien cerrado para evitar que la crema se reseque. Además, es indispensable que el envase contenga una etiqueta visible que señale que debe mantenerse fuera del alcance de niñas y niños. Y, de ser posible, una leyenda de precaución por su contenido de solvente.
1: Guárdala en un lugar fresco, seco y oscuro. Y devuélvele la vida a tus zapatos. Anímate a preparar este producto en tu casa y etiquétanos en Instagram con el hashtag Tecnología Doméstica Profeco y arroba Revista del Consumidor MX.
0: No olvides que también puedes ver esta y más tecnologías domésticas en nuestro canal de YouTube, Profeco TV.
2: Revista del Consumidor.
0: Además de la tecnología doméstica, otra forma de cuidar nuestro dinero en el futuro es protegiendo nuestro patrimonio. De esta forma podemos garantizar que se cumpla nuestra voluntad. Estamos hablando del testamento, un documento legal en el que expresas cómo deseas distribuir tus bienes y quiénes lo recibirán tras tu fallecimiento.
1: Hacerlo puede traerte beneficios, entre ellos, evitar conflictos y disputas familiares, distribuir los bienes de manera sencilla, clara y legal, proteger el patrimonio destinado a tus hijas e hijos menores de edad o en etapa de estudios, y sobre todo, brindar certeza y seguridad jurídica.
0: Al ocurrir el fallecimiento, las personas beneficiarias deben acudir con una notaria o un notario para iniciar el trámite.
1: Ojo, aunque recibir una herencia no genera el pago del impuesto sobre la renta, en el caso de bienes como casas o terrenos, sí deben preverse los gastos de escrituración, avalúo e impuestos locales de adjudicación, los cuales varían según la entidad federativa.
0: En el caso de las cuentas bancarias que no tengan beneficiarias o beneficiarios, los fondos formarán parte de la masa hereditaria.
1: Por lo tanto, quien pretenda disponer de ellos deberá acreditar su calidad de persona beneficiaria mediante el proceso que corresponda ante la institución financiera.
0: Pero ¿quiénes intervienen en un testamento? Primero, está la persona testadora, quien expresa su voluntad ante una notaria o un notario respecto al destino que tendrán sus bienes y derechos.
1: Y por supuesto, también está involucrada la persona heredera, quien adquiere la totalidad o una parte de los bienes, derechos y obligaciones que integran a la herencia.
0: Por otra parte, la legataria o legatario, quien adquiere los bienes a título personal.
1: Además, hay que tomar en cuenta al albacea, quien se encargará de entregar los bienes a las personas beneficiarias.
0: No hay que olvidar que en algunos casos existe la tutora o tutor, es decir, la persona a quien se le encomienda el cuidado de la educación de las hijas o hijos menores de edad.
1: Y por último, la curadora o curador, quien vigilará que la persona tutora desempeñe bien su cargo.
0: Para poder iniciar formalmente el trámite, es necesario que acudas con una notaria o notario, con el objetivo de que explique los pasos a seguir y de la orientación necesaria.
1: Para ello, es importante que tengas en mente dos posibles situaciones. Si existe testamento, este deberá presentarse junto con el acta de defunción para confirmar su validez y formalizar la aceptación de la herencia.
0: Si no hay testamento, se deberá comprobar el parentesco mediante actas oficiales para determinar quiénes tienen derecho a heredar.
1: Por ello, es muy importante que ordenes tus documentos en formato físico o digital y que mantengas tu información actualizada.
0: Para esto, puedes organizar tu información en las siguientes categorías: identidad y datos personales, información laboral y seguridad social, cuentas, ahorros e inversiones, créditos y compromisos financieros, seguros y protección, bienes y patrimonio, servicios y gastos recurrentes, disposiciones patrimoniales y legales.
1: Hacer tu testamento es más fácil de lo que parece. Solo ten presentes estas sencillas recomendaciones.
0: Tómate tu tiempo. Analiza con calma el destino de tus bienes sin actuar bajo presión.
1: Busca orientación profesional. Acude a una notaría para resolver dudas o ubica una en el directorio del Colegio Nacional del Notariado Mexicano.
0: Mantén tu testamento actualizado. Puedes modificar tu testamento si cambian tus circunstancias familiares o personales.
1: Conserva la tranquilidad sobre tu patrimonio. Hacer tu testamento no significa perder la propiedad de tus bienes. Solo surte efecto tras el fallecimiento.
0: Consulta a la Condusef si necesitas saber si eres beneficiaria o beneficiario de cuentas bancarias o de inversión de una persona fallecida. Comunícate a la Condusef al 55 53 40 09 99 o envía un correo a asesoría@conducef.gob.mx.
1: Recuerda que tomar el control de tu patrimonio es regalarte tranquilidad a ti y a quienes más quieres.
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0: Moving to the Sun, Hoggle, Ultranate featuring Imael Ángel. ¡Échate otra! ¡Salud!
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0: I Just Might, Bruno Mars.
1: 11:16. 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

0: Back to Friends, Somber. ¡Échate otra! ¡Salud!
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1: TQG, Karol G featuring Shakira.
2: 12:45.

0: Rockstar, Post Malone featuring 21 Savage. ¿Lo notas, verdad?
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0: Dracula, Ginny Remix, Tame Impala featuring Ginny.
1: ¡Échate otra! ¡Salud!
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0: Day That I Made You Love Me, Ariana Grande.
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2: Una 41.

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Instant Crush, Daft Punk featuring Julian Casablancas. 355.

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0: Back to Friends. Somber. ¿Sientes el bajo?
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0: El fin del mundo, Lala Love y Ajolotes Mexicanos. 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

0: Wow, Karol G featuring Jodlin Andrusovsky. Échate otra. Salud.
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0: Perlas Negras, Natanael Cano y Gavito Ballesteros. 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

0: We Can't Be Friends, Ariana Grande. 548.
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1: 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Primero, póngase de pie y manténgase erguido. Ahora, estire su cuerpo entero. 1, 2, arriba y abajo. Estire su espalda. Ahora brazos y piernas. 1, 2, 3, 4. Brazos hacia los lados y doblando las rodillas. Una vez más. 3, 4, 5, 6. Ahora girando los brazos. Primero hacia un lado, ahora hacia el otro. Brazos estirados. Repita una vez más. 1, 2, 3, 4. Piernas extendidas, pecho estirado. Levante y baje despacio los brazos hacia los lados. Arriba, abajo. Su pecho estirado ampliamente. 1, 2, 3, 4, 5, 6. Ahora doble su brazo levantándolo. Primero el izquierdo y regresándolo hacia abajo. Ahora subiendo el derecho y regresándolo hacia abajo. 1, 2, 3, 4, 5, 6. Ahora nos doblamos hacia enfrente con rítmicos rebotes, 3 veces seguidas. Ahora manos en sus caderas y dóblese hacia atrás. Repita el movimiento doblando hacia adelante. 4, 5, 6. Abra sus brazos y retuerza su cuerpo. Izquierda, derecha. Izquierda, derecha. Diagonalmente hacia atrás. Una vez más. Ahora a la derecha, izquierda. 3, 4, 5, 6. Moviendo los pies y subiendo los brazos. Brazos hacia arriba, brazos hacia abajo. Con movimientos fuertes y cortos. Brazos arriba, brazos abajo. 1, 2, 3, 4, 5, 6. Ahora pies separados. Nos doblamos 2 veces sobre el pie izquierdo y arriba estirando. Repetimos el movimiento sobre el pie derecho, una vez más hacia arriba. Una vez más. 2, 3, 4, 5, 6. Ahora giramos nuestro cuerpo entero, estirando sus brazos y girando hasta completar un círculo entero. Repetimos el movimiento en sentido contrario. Estire muy bien los músculos y cadera. 4, 5, 6. Los pies juntos otra vez. Y ahora brinca. 1, 2, 3, 4. Abre, cierra. Abre, cierra. 1, 2, 3, 4, 5, 6. Brazos y piernas. 1, 2, 3, 4. Brazos y rodillas. Moviéndolos juntos. 1, 2, 3, 4, 5, 6. Y terminamos respirando profundamente. Despacito, inhalando. Despacito, exhalando. 5, 6. Una vez más. 1, 2, 3, 4, 5, 6, 7, 8.

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0: gusto saludarte el día de hoy en este viernes. Finally freaking Friday. Wake up, pero qué gusto estar contigo como todas las mañanas. Yo soy Marce Briones y me acompaña el pequeño gran Eric en los controladores.
1: Buenos días, Wake up, peros.
0: Wake up, pero no te me vayas a despegar. Más adelante llega las Magic News con la chisma del momento. También más adelante, en punto de las 7:20, llega el sucio, el cochino, el marrano, señor Locotron, para que le llames y le ganes en este reto de las 7:20. O de una vez, Wake up, pero comunícate 449-3292-101 para que digas lo que quieras el día de hoy. Viernes buena onda y viernes de abordar el tren del meme. Todos a bordo más adelante con un tema que está dando de qué hablar. También más adelante me das tu nada humilde opinión al 449-3292-101 y por supuesto llega el tema más conspiranoico del día de hoy. La people ya se empezó a comunicar. El Maquiwatt está completamente apagado. Mira. ¿Quién hace eso? Creo que es Castán. Sí, dice, muy buenos días, Marceriquito, por fin es viernes. Saludos a mis bendis, Rubén y Jimena, y a todos los güeycoperos que escuchan la magia. Bendiciones a todos de parte de Marta. Saludos, Marta bonita, un abrazo para ti. Y todos dirán, ay, qué rápido se llegó el fin de semagia. Ay, ni sentí estas de magia, se me fue como agua. Yo no. Nosotros no. Pero estuvo buena onda, todavía voy a comer pozole hoy, güey. ¡Qué bendición! Sí, qué bendición. Tremendo programa que traemos el día de hoy. Pásenle a la risa y a todos los vídeos, pero súper bienvenidos a ese. ¡Ay! ¡Wake up!
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0: 611.
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0: ¡Wey!
1: No, o sea, güey copero. ¿Ah? ¿Ya supiste lo que pasó con... ¿A quién le cancelaron? ¿Ya viste la nueva peli de... ¿No supiste que cortaron? ¡No! Pues te traigo un chismesote. Lleguen felices. Informados van a estar. Estas son las Magic News.
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3: Güey, pero en otras noticias. Oiga, noticias bien, bien, bien, bien, bien. Buena onda. Rockstar Games lanza el álbum de GTA 6. La neta está re buena onda. Trae 34 canciones completamente originales para el juego, entre las que debutan Catriel y Paco Amoroso, Morgan Wallen, pues un montón de más. Ay, es que son un montón. Ayer me puse a escuchar el soundtrack y la neta no hubo ni una que no me gustaba. Ajá. Ajá. Las que puedes encontrar ahorita en redes sociales, no hubo una que no te vaya a gustar. Todas están buenísima onda, muy agradables. Y ojo, cada quien con su estilo, ¿eh? No creas que Morgan Wallen canta así. O tiene una pista así. El de Morgan Wallen está como más suavecito, más tranquilo. Hay otro de Beyoncé que también está buenísima onda. Entonces, pues bueno, vienen 34 canciones nuevas para el GTA 6, que la neta, hasta lo que hemos visto el día de hoy, 10 de 10. En otras noticias, oigan, el hijo de Colagusano va a ser Arthur Weasley, siguiendo los pasos de su padre en el mundo mágico. Sí le queda. Sí le queda. Sí, totalmente. Bien, bien, bien. En otras noticias, oigan, Millie Bobby Vanilli, adoptó a su segundo hijo. Las redes sociales empezaron a volver locas y empezaron a decir, claro, ya nos había dado indicios. Y de las fotos que salieron así de que, claro, porque está comiéndose dos huevos. Claro, porque tiene dos alpacas. Claro, porque tiene... No, o sea, no, nada de eso. Pero pues bueno, nada más para que sepas, Millie Bobby Brown otra vez sube a través de sus redes sociales que adopta a otro pequeño para que sea parte de su familia. Y obviamente también a través de sus redes sociales, junto con su esposo, está haciendo la concientización de...

0: la adopción responsable. ¡Qué bonita Millie Bobby Brown! ¡Mamá, vedos! ¡En otras noticias! Oigan, ¿qué creen? Ian McKellen, no. Sir Ian McKellen va a caracterizarse nuevamente como Gandalf para el rodaje de The Hunt for Gollum, la precuela de The Lord of the Rings que está desarrollando y protagonizando Andy Serkis. Han pasado 12 años desde la última vez que el actor británico interpretó al mago de los libros de Tolkien en El Hobbit, la batalla de los cinco ejércitos, que fue la última que se grabó. Entonces, ¿qué emoción tengo? Y ya ves que dijo Sir Ian McKellen, nadie nunca va a tener el papel de Gandalf hasta que yo me muera.
1: ¡Se murió!
0: Y yo espero que ese Gandalf sea eterno. En otras noticias, oigan, Lady Gaga y Michael Polanski revelaron el nombre de su hija y está bien cute. La niña se llama Rose Bean Polanski. Rose Bean. ¡Qué hermoso! Está muy cute. Sí, muy Lady Gaga, ¿eh? En otras noticias.
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0: Oigan, Macario Martínez, ¿se acuerdan de Macario Martínez? Es nominado a los Latin Grammy 2026 como mejor artista nuevo. Te lo mereces, bebé. Te lo mereces, Macario. Te queremos mucho, mucho éxito.
3: ¿Qué? ¡Qué bueno
0: tocando! ¡Bam, bam, bam, bam! ¡Felicidades, Macario Martínez! ¡En otras noticias! Oigan, Elon Musk ahora está amenazando con acciones legales contra su documental Musk, pero Universal, por supuesto, está manteniendo su estreno. Después de que la película dirigida por Alex Gibney se estrenara en el Festival de Cine de Venecia, el abogado del magnate Alex Spiro envió una carta a las campañas involucradas señalando que en un litigio... No, señalando un litigio era razonablemente anticipado. El aviso alcanzó a la productora de Jigsaw, HBO, Bleecker Street y Universal, entre otras empresas relacionadas con el proyecto. En pocas palabras, pues los quieren demandar, pero pues no se puede todavía, ¿no? O sea, como que nada ha salido al aire oficialmente. So, they can't. Aún. En otras noticias, John Cena y el elenco de Matchbox visitarán la Ciudad de México para promocionar la película de Apple TV. Por supuesto, de Matchbox. Vamos, Eriquito. Por favor, yo quiero conocer a John Cena desde hace mucho. Y decirle, ¡you can see me! Ya sé que ya no se dedica a las luchas, pero yo así lo conocí y así lo empecé a amar. Esto va a ser... Ah, no dice fecha, entonces vámonos ya. Vámonos ya, de una vez, de una vez. ¡En otras noticias! Es todo. Bueno, recuerden que estamos en Facebook, TikTok, Instagram como Magia101FM para que pasen, nos den un like a todas las Magic News y los no memes que subimos día con día. Vayan felices, informados, están que estas fueron las Magic News.
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5: 634.
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0: 641.
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0: 6:50.
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1: Güey, comenzamos a contagiar la magia en este momento. 910-3501-449-3292-101 para que digas lo que quieras el día de hoy. Viernes, buena onda, finally freaking Friday. Espero que estés teniendo un fin de semana muy bonito. Les mando un beso en sus frentes. Espero que sea un fin de semana espectacular para todos. Con mucha precaución, si vas saliendo para tu trabajo, si vas saliendo para tu escuela, con precaución. Hay algunas zonas en Aguascalientes en donde está chispeando. Así que take it easy, no llevamos prisa, ya es fin de semana. Dice por acá, dice... Por si... Es un audio. ¿Ya lo habíamos puesto? A ver, échale.
2: Hola, Marce. Buenos días.
1: Buenos días.
2: ¿Cómo estás?
1: Bien, ¿y tú?
2: ¿Qué? Tengo una queja. ¿Quién invertió los días de trabajo en la mañana?
1: Ay, ya sé. No puedo los días de trabajo. Así déjalo.
2: Más tarde.
3: Qué bendición.
2: No quiero ir, Marce. No quiero ir. Pero alguien tiene que sacar la chamba adelante. Alguien
1: tú
2: tiene
1: puedes,
2: que ser la
1: amor.
2: Cara en la empresa. Vamos a darle, Marce, vamos a darle.
1: Eso, sí puedes, mi amor, sí puedes. Dice, por cierto, la empresa soy yo con mi emprendimiento. Ay, mi amor, qué dicha. Que te vaya muy, muy bien el día de hoy. Y vas a ver que va a valer la pena el haberte levantado y el haberle echado muchas ganas el día de hoy. Dice por acá, manejen con mucho cuidado, anda lloviendo. Muchas gracias, corazón. Por acá nos dicen Marce, muchas gracias. Ah, mira, su magia y sombrilla. No la abraza dentro de la casa, es de mala suerte. Saludos, mi amor, qué buena onda que ya la tienes. Dice, hola, ¿podrían poner música de Cat's Eye? Les mando un saludo igualmente, mi amor. Abrazos para ti, viene Cat's Eye más adelante. Dice Marce Preciosa, saludos al señor Eriquito. Saludos, mi amor, que sea un fin de semana fantástico para todos ustedes. Con mucha precaución, si ya van de salida para sus trabajos, para sus escuelas, con precaución. Síguete comunicando, 449-3292 101. Pam, bim, bam, bam, bam. Y ahora les dimos 5, 6, 5, 6, 7, 8. Chiste, chiste, chiste, chiste, chiste, chiste. Dice, es un chiste, güey, pero, mi amor, ¿te acuerdas que cuando uno se hacía popó en el kinder salías temprano? Ay, sí, mi amor. Adivina quién salió temprano del trabajo hoy. El quinto.
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2: 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Pues él dijo, como 11 años, hombre.
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0: 718.
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2: Momento de soportar una vez más 9:10:35:01. Señor Locotrón Gumoñic.
1: Feliz viernes, racita de bronce.
2: Ay, gracias, feliz
1: viernes. Ya saben que los viernes yo no laboro. Ajá. Échenle muchas ganas a la vida.
2: Ok.
1: Por cierto, todavía queda pozole del recalentado.
2: Ay, qué rico, me da. Sí, sí, ¿quieres un platillo? Aunque no sé, no confío mucho en las normas de higiene del señor Locotrón, güey. No lo sé, bueno. Pero si me enfermo, igual cae en fin de esta magia. 9:10:35:01, hola, hola.
3: Hola.
2: Hola, ¿quién eres?
3: Santiago.
2: Hola, Santi, ¿cómo estás?
3: Bien.
2: Qué bueno. ¿Qué estás haciendo, Santi?
3: Voy en camino a mi escuela.
2: Ok, ¿cómo se llama tu escuela?
3: Entorno.
2: Ay, saludos para todo el entorno. Oye, corazón, ¿cómo la pasaste en estas fiestas patrias?
3: Bien.
2: ¿Y qué cenaste?
3: Pozole.
2: ¡Ah, qué rico! Muy bien, mi Santi. Saluda al señor Locotrón con tus rayos láser.
3: Piu, piu, piu, piu, piu.
2: Santi, ¿vas a jugar solitamente o en equipo?
3: En equipo.
2: ¿Y cómo se va a llamar tu equipo?
3: Los Magaña.
2: ¡Los Magaña! Pongan mucha atención porque en este momento vamos a jugar. Yo les digo a... Wake up. Oh my God, me tienes que decir 15 palabras super wake up. Esperas que comiencen con la letra Q de queso. Y queso ya no cuenta. ¡Corre a tiempo! Queso Asadero, queso Oaxaca, Querétaro.
3: Querer.
2: Quiero.
3: Química, cuento.
4: ¿Qué tal?
2: Cuatro. Cualitas. ¿Ahora qué cuento? ¿Eh? ¿A qué dice Q?
3: ¿Cuándo?
2: Q, ento. ¿Eh? Quantumania.
3: Quique.
2: Quique. Quesadilla. No. Quesadilla con queso. Quique. Quesadilla sin queso.
3: Quesadilla.
2: Quesadillota. ¡Tiri, una palabra más! ¡Santi y los Magaña! ¿A quién? ¿A qué hora que el triunfo, tú crees? Muy bien, Santi, ¿cómo te sentiste?
3: Bien.
2: Me encantó. Buena participación, a pesar de ser una letra difícil. Y como el señor Locotrón ya se fue a recalentar el pozole, ¡tú ya ganaste! Así como lo oyes, ¿eh? Así como lo oyes. ¿A quién le dedicas este gran triunfo?
3: A mi familia.
2: Saludos para toda tu familia, Santi. Y también para ti, que tengas muy bonito fin de semana. Grítale súper fuerte, ¿qué estación de radio escuchas?
3: Magia 101.
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0: 736.
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0: 744.
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1: Michelle, fight for that white gold. Pero está con la magia en este momento. Segundo round del Contagia la Magia. Luis, qué hermoso. ¡Qué hermoso! ¡Ay, no! ¡Me encantó! A contagiar la magia en este momento. 449-3292-101. Es que a alguien le van a dar una sorpresa. No puedo decir más. Sí, ajá. Entonces no puedo decir más, pero me encantó. 10 de 10. Dice por acá. Buenos días. Saludos para Damián y para León, que van al Marista. Saludos.
2: Elma, el Marista.
1: Dice, hola Marcio, buenos días. Le puedes enviar un saludo a Jimena y Renata, que las amo mucho, a mis hijas. Saludos para ellas. Dice por acá, hola Marce, ¿nos puedes poner The Straight Kids? Oye, güey. No hicimos la petición del día de hoy. Acuérdense que los viernes, ya se me había olvidado, los viernes tú me vas a poder pedir canciones y no es de que las vaya a poner en programación, porque eso sí no puedo hacerlo. Pero sí las puedo poner de fondo. Cualquier canción que quieras, ¿eh? Cualquier canción y yo te la puedo... Ahí está de fondo. Dice, buenos días, quisiera pedir una canción. Sería la de Lovers, de Anna of the North. Muchas gracias, saludos. Saludos, mi amor. No sé cuál es. A ver, cántamela. Dice, hola Marce, ¿sabías que John Cena es Army? Ay, ¿a poco? Sí, no, eso no sabía, es un datazo. Dice, good day, buen fin de semana, nubladito el día y todavía no arreglan los semáforos, Avenida Tecnológico y Avenida Ojo Caliente. Con precaución, Malena Padilla, un abrazo para ti, corazón, qué gusto leerte. Gracias por tu reporte vial. Dale play, DJ.
3: Hola,
1: Marce.
3: Hola. Soy Ana Sofía.
1: Hola, Ana Sofía.
3: Y le quiero mandar saludos a mi mami. Y te quiero contar un chiste.
1: A ver.
3: ¿Por qué la tienda de Shrek cerró?
1: ¿Por qué?
3: Porque su esposa era Fiona.
1: ¡Ah! ¡Échale,
4: hola,
1: échale!
4: Marce, Eric, muy buenos días. Que tengan un excelente magifín de semana. Ya viernes, gracias a Dios. Y está lloviendo.
1: ¡Ay, qué rico!
4: Marce, porfa, mi abrazo, mi beso, mi apapacho gacho.
1: ¡Claro que sí!
4: Vámonos a la plataforma, dale un rato. Marce, por favor, mi magisombrilla para tapar a mis pasajeros.
1: ¡Saludos!
4: Que tengan un excelente día a todos. ¿Verdad? Cuídense mucho.
1: Vamos a tener más. Hoy no me pusieron premios. Pero la próxima semana yo espero que sí. Así que, pues bueno, bien atentos. Dice, buenos días, Marceriquito. Bendiciones para todos de las buenas. Ármate el slam y pon la de Carencia de Panteón Rococó. Y la Carencia, arriba. Y los salarios, abajo. Con este sueldo, no me paga, no me alcanza para tragar. ¡Dale play, DJ!
5: Marce, muy buenos días.
1: Gracias.
5: Viernes y el cuerpo lo sabe.
1: Uy, uy, uy.
5: Saludos para todos los de Gramo, para este Flamas y ese chiquilín que diario llora. Diario anda llorando en el trabajo. Bendiciones para todos toditos.
6: Buenos días, Gomita.
1: Buenos días, Gomita. ¿Bien y tú? No estoy siendo obligado a
6: ¿me
1: nada?
6: ¿Puedes poner la canción de...
1: ¿Sí?
7: Gracias. Él se refiere a la de Adventure of a Lifetime de Coldplay.
1: Sí, sí le tiraste, Eriquito.
7: El Shazam no nos funcionó.
1: No, sí, ¿eh?
7: Saluditos, adiós.
1: El Shazam Eriquito lo logró. Yo no lo había entendido. No. Saludos, comitos.
8: Hola, hola, Marce, Eriquito, buenos días. ¿Qué hay? Ya es viernes, último día de la semana, a darle con todo. Ánimo, ánimo. Ah, ya después de la natación y ya vámonos al jale. Pues, mira, ¿qué no más?
1: Ay.
8: No queda de otra, a echarle ganas.
1: Y ese espaldota.
8: Y escucho más que 101.
1: ¡Saludos, corazón! Dice por acá, Marce, ahí te va un chiste. ¿Cuántas casas hay en Springfield? Bill House. ¡Ah! Está muy bueno. Échale, échale.
9: Hola, Marce, ¿cómo estás?
1: Bien, ¿y tú?
9: Te quiero mandar saludos a mi hermanita porque mañana es su cumpleaños, cumple 2 años.
1: Wow.
9: Saludos.
1: Happy birthday to you. Para tu hermanita hermosa, diviértanse mucho. Por aquí nos mandan un meme de Alex Sintek y dice, leí en un video que existe la teoría de que el implante de cabello era de alguien malvado y se está apoderando de él ahora. Sí puede ser, ¿eh? Sí puede ser. Es que no manchen. Creo que no me ha salido ni un video repetido de las cosas que dijo Alex Sintek en su concierto del día 15. ¿Cuánto habló? ¿Cuánto duró ese concierto? Dice, ya dejó de llover. Bueno, esperemos que regrese la lluvia. Dice, porfa, una de BTS. Ahora quieren otra de BTS. Dice por acá, pongan la de Hooligan. De BTS me inspiran los cuchillos porque ando filosa. ¡Ay!
10: Watch this, bito.
1: Ay, ¿no lo había escuchado? Como matlachines, así me los imagino. ¿A poco no? Dice, pongan a los temerarios, aunque nunca me reporto. Aquí andamos. ¿Cuál canta los temerarios? En mi soledad amarga. Si es de ellos, ¿no? Quiero creer que sí. Échale, échale.
11: Hello, good morning, Marte.
1: Good morning.
11: Este concierto duró demasiado. Se pasó de lanza el Alex Sintek. Pero una cosa sí le reconozco. Mentiras no dijo de la música. Mentiras no dijo.
10: Titi me preguntó si tenía una novia.
11: ¿Ves, Marce? ¿Ves? Mentiras no dijo.
1: Sí y no. Sí y no. ¿De quién era? A ver, ¿qué canción estás poniendo de los temerarios?
12: Se llama Mi Soledad.
1: Sí, en mi soledad. ¡Mamá! No, le doy el punto de la frustración a Alex Sintek de que él lleva muchos años trabajando en la música y que hay personas, estábamos viendo como un análisis sociológico de lo que pasó con Alex Sintek. Entiendo que ha trabajado muchos años dentro del ámbito de la música y está viendo que hay gente que lo está haciendo más fácil y más rápido.
13: Eso es verdad.
1: Pero entonces enfócate en ti.
12: Como Belinda, ahorita me acordé de otra persona.
1: Como mi Beli, Belinda. Claro, y se va actualizando y no se ha metido de lleno al reggaetón. Ay, ya me tengo que ir. No me presiones, niño. Que voy a gritar como Alex Sintek. ¡Bam, bim, bam, bam, bam, bam, bim! Oigan, ahorita regreso. A lo mejor hacemos un tercer round del Contagio a la Magia.
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15: Buenos días. Estas son las noticias más importantes de hoy. Ingresan al penal de Cuautla a Francisco N., presunto feminicida de la estudiante española Claudia Tacoronte. FGR investiga mega decomiso de 59 millones de litros de huachicol en Guanajuato. Ejército desactiva dron en Tijuana proveniente de Estados Unidos. Detienen a presunto operador. Apoyar narcoterroristas tiene consecuencias, advierte Embajada de Estados Unidos. La noche de este jueves, Francisco Javier N., alias El Trompas, fue ingresado en el Centro Estatal de Reinserción Social Varonil de Cuautla, señalado por su presunta responsabilidad en el feminicidio de la estudiante española Claudia Tacoronte el 12 de septiembre pasado. Según se informó, el sujeto, quien fue detenido este mismo 17 de septiembre por la tarde, está a la espera de la audiencia inicial, donde se le formulará imputación por el delito de feminicidio. La Fiscalía General de la República informó que investiga el hallazgo de más de 59 millones de litros de hidrocarburos presuntamente obtenidos de manera ilegal en 3 municipios del estado de Guanajuato. Derivado de las diligencias practicadas, se ejecutó una orden de cateo en una gasolinera ubicada en el municipio de San Luis de la Paz, un inmueble del despacho de gas LP del mismo propietario, pero en localidad de Dolores Hidalgo.
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15: La Secretaría de la Defensa Nacional informó que personal del Ejército, mediante el intercambio de información con la Oficina de Aduanas y Protección Fronteriza de Estados Unidos, detectó e inhibió en la colonia Nido de las Águilas del municipio de Tijuana, en Baja California, un dron de características comerciales que ingresó a territorio nacional procedente de Estados Unidos. Se localizó y detuvo al presunto operador del dron. Apoyar a los narcoterroristas tiene consecuencias, advirtió la Embajada de Estados Unidos en México, tras darse a conocer que se obtuvieron cargos contra un inmigrante acusado de proporcionar apoyo material al cártel del Golfo. La embajada a cargo de Ronald Johnson señaló que la administración del presidente Donald Trump está utilizando todas las herramientas posibles para combatir a los cárteles y exigir cuentas a quienes los apoyen. Gracias. Continuamos con más noticias en breve. Yalma Arronte, BI Noticias.
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22: Actividad Liga MX. Hoy arranca la novena jornada del torneo Apertura 2026 en la Liga MX con doble cartelera de viernes. Todo comienza a las 19 horas desde el Estadio Cuauhtémoc, cuando la Franja del Puebla reciba a los Potros de Hierro del Atlante. Y posteriormente a las 21 horas desde la frontera, los Bravos de Juárez harán lo propio ante los Tigres. Arranca la semana 2. Ayer comenzó la segunda semana en el emparrillado de la NFL y desde Nueva York abrió sus puertas el nuevo Hyde Park Stadium. Triunfo de los locales Buffalo Bills 41-31 ante los Detroit Lions. En un espectacular partido por parte de Josh Allen con 248 yardas aéreas, 3 pases de anotación, 69 yardas terrestres y 2 anotaciones. Antonio León, BI Noticias.
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0: Nation, qué gusto saludarte el día de hoy en este viernes, finally freaking Friday. Sí, ya es viernes, ya sé que ayer se sintió como lunes, pero hoy ya es viernes. Qué gusto estar contigo como todas las mañanas. Yo soy Marce Briones y me acompaña el pequeño gran Eric en los controladores.
1: Buenos días, hueco, pero...
0: Hueco, pero el día de hoy es viernes buena onda y viernes de abordar el tren del meme.
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0: ¡Todos a bordo! ¡Pam, pim, pam, pam, pam, pam, pam, pam, pam, pam, pam, pam, pam! De este fantástico tren del meme. En donde vamos a hacer un tercer round del contagio a la magia mientras yo te cuento sociológicamente lo que está pasando con Alex Syntek. Porque he visto en redes sociales que lo están demeritando y no me quiero quedar atrás. No es cierto. Y vamos a ver y vamos a desmenuzar la discografía de Alex Syntek y por qué demonios está haciendo lo que está haciendo. ¿Por qué? A lo que yo he visto, es una persona que está completamente frustrada con el medio artístico, con el medio musical, con las productoras y con el público. Y si hay una cosa que un artista no debería de tocar jamás, es a su público. ¡Wow! No debería de tocar jamás a su público. ¿Por qué? Porque literalmente de ellos tragas, güey. O sea... ellos hacen tu carrera. Si a tu público no le gusta lo que estás haciendo y lo que estás diciendo, te van a dejar de seguir. Te van a dejar de dar la razón. Te van a decir viejo loco. Y no, nadie te dice tío Alex Syntek.
3: Maestra de gente.
0: No, o sea, dijo como 10 veces, digan tío Alex Syntek. Güey, no, no va a pasar.
3: Sí, stop. Es tío, pero es el tío de hoy.
0: Sí, es tío, así como mañosón, ¿no? El tío mañosón. Dice, sí, pon una de Juanga. Que pongamos una de Juanga.
3: No, que no sabes.
0: Ah, sí. Ah, porque se enojó. Porque le estaban pidiendo canciones que no eran de él. Le pidieron canciones del Buki, le pidieron canciones de Juan Gabriel. Pero luego, güey, sí, tocó unos de Hombres G. No, o sea, ¿qué le pasa? Dice el señor de los sinteclados. Los fans nos traicionaron, precioso. Ya no nos defienden, Alex. Alex, ¿qué? Ah, es como del Gollum. Es que es un meme, perdón. Dice por acá. Pon la de fondo, la de la niña que canta. Quiero más cerveza. Cerveza, cerveza. ¿Esa? Dice, en general, yo estoy de acuerdo con el sin teclados, particularmente el reggaetón. Se me hace monótono y solo un ritmo, solo un tono musical, solo un tema en la gran mayoría de las canciones. Pero pues la industria se trata de moda y carisma, así que pues nos jodemos. No es eso, mi amor, no es eso. En el tema musical, hay una gama muy grande. Muy, muy grande. O sea, hay de todo lo que te puedas imaginar. Güey, hay rock cristiano, hay reggaetón cristiano. Y está buena onda, güey. Una vez lo pusimos, ¿no? Mi fiesta, no. Literal, o sea, si tú te metes a Spotify, hay listas de reggaetón cristiano que se escuchan cool, que escuchan buena onda. En el tema de la música electrónica es lo mismo. O sea, tú escuchas música electrónica, pero dentro de esa música electrónica hay 700 tipos de música electrónica. Los gustos de cada quien son verdaderamente respetables. Si a ti te gusta el reggaetón, bien. Si a ti te gusta la banda, bien. Si a ti te gusta el mariachi, bien. No pasa nada porque la música es una gama amplia, como todos nosotros, como todas nuestras mentes. El problema no es la música. El problema es el señor que está frustrado. Está frustrado porque ahorita no está pegando como él pensó que iba a pegar en este momento, porque está viendo que artistas nuevos que sacan canciones que para él no tienen sentido están triunfando de manera mundial, como lo vimos en su momento con Danny Flow. Que tú lo escuchabas y tú decías, no puede ser que esto sea una canción, no puede ser. O sea, le acaban de hacer una entrevista a Danny Flow en donde creo que jamás lo había visto hablar, güey. O sea, y habló de la manera más respetuosa tanto a Alex Syntek como a la industria musical. Honestamente, no creí que esa persona fuera así. Juzgué, yo juzgué y juzgué mal.
3: Claro que yes. Es que se viste
0: Es que son malandro. Güey. No sé qué sienta, no me puedo poner en sus zapatos, honestamente. Y recordemos también el tema de las polémicas que ha tenido el señor Alex Intec, que no han sido para menos cosas menores. Bueno,
4: eso
0: sí,
4: será.
0: De hecho, sí.
5: ¿Sí?
0: Él se pasó de lanza.
6: ¡Ah, caray!
0: Dice, no ponga la del fin del mundo, porque con esa chillo al acordarme de todo el desmadre del mundial. ¡Ay! Estuvo bueno, ¿verdad? Hola, saludos a mi esposa Carla Lara y a mis hijas, que el otro día se enojó porque no le mandé saludos. ¡Ay, saludos! ¡Saludos para ellas! Dice... ¿Que ese vato no era el de el que sobreexplotaba a Alvin y las ardillas? Sí se parece. O el pollo de Toy Story. Dice Marce que regresen a Daddy Yankee y a Pitbull. Me gustaba más ese reggaetón, que se entendía más que los berridos del conejo malo. Mayor que yo.
6: ¡Yo
0: la quiero en mi cama! Sí, el reggaetón viejito, un 10 de 10. Saben que Daddy Yankee se retiró de la música por el problema legal que tenía con su esposa. Ya regresa, regresa con la nueva sesión cero con Bizarrap y también fue un boom. Esa canción a mí me encanta, Me encanta la sesión cero. A ver, dale play, DJ.
7: Hola, Marce, Eriquito, buen día.
0: Buenos días.
7: Feliz martes con sabor a viernes.
0: Y con olor a sábado.
7: De música de fondo pueden poner My Favorite Game de Cardigans o Friday Day de Mufasa.
0: De Mufasa.
8: Hola, Marce. Quiero mandarle saludos a mis primos. Y yo me llamo Ana Paula, por cierto.
0: Saludos, Ana Paula.
8: ¿Me puedes complacer, por favor, con la canción de Anxiety? Ah, y también le quiero mandar un saludo a mi papá, que apenas lo dejamos en el trabajo.
0: Salud,
8: y
0: apenas.
8: Y también a toda mi familia. Gracias. Yo...
0: Saludos, mi amor.
9: Hola, Marce, buenos días.
0: Buenos
9: ¿Cómo
0: días.
9: Estás?
0: Bien, ¿y tú?
9: Oye, bendiciones de las malas para todos los papás que vienen a dejar a sus niños. Y hacen doble fila y ni dejan pasar y nada más, hacen más tráfico.
0: Saludos, ¿por qué nos dicen? Cuando el tío Sintek dijo, I like cute British boys, es que eso también es lo que les comentaba de todas las polémicas interesantes que ha tenido el señor Sintek. Que le sacaron estos mensajes de un chico londinense que estaba diciendo así de que, oigan, ¿ustedes conocen a este güey? Me está mandando mensajes y está como extraño, ¿no? Y en los mensajes se veía que el güey, pues, extrañamente le estaba diciendo que le gustaban los cute British boys. Raro, ¿no? Dice... Alex Sintek vendía fechas dobles y en una se presentaba él y en otra su gemelo casi el mismo día y el mismo horario. ¡Ay, qué! ¡Ay, cómo! Entonces el que vimos el 15 de septiembre fue el gemelo malvado. La teoría del peluquín a mí me sigue encantando, Recuerden, sociológicamente, según los videos que vimos de una experta en sociología, dice... Que pues el güey está frustrado. Está frustrado por ver que otras personas que él considera que no tienen talento, ojo, él considera que no tienen talento, están triunfando en un medio que es supuestamente difícil triunfar. Es eso. Ahora yo me pregunto, ¿quién le maneja la carrera a Alex Sintek? O sea, es como cuando Ángel Aguilar salía a dar entrevistas hace poco tiempo. Hace no mucho. ¿Quién les maneja la imagen y quién les maneja la carrera? Porque se sale de control. Se sale por completo de control. Entonces, pues bueno. Pobre Alex Sintek, sí. Se lo ganó también.
10: Hello, hello, Marce. Buenos días.
0: Buenos días.
10: No, Alex Sintek, hasta sentí como si me hubiera regañado mi mamá.
0: Sí, sí, así.
10: Así tal cual me sentí. Y de puro coraje, ponte una canción de Bad Bunny.
0: Ey.
10: La de...
0: Sí, Eriquito.
10: Saludos.
0: Es un malandro. Él es un malandro. No, eso es una grosería, Eso es una grosería, discúlpame. O sea, mis amigos de Puerto Rico, no, güey, no, eso no se hace. Dice por acá, feliz viernes, que tengan un excelente Magic fin de semana y no seas mala, échame un come on everybody. Para mi esposa, que nos alegra escuchar esa frase y ya. ¿Qué? Esa frase ya. Excelente viernes, un fuerte saludo y un abrazo. Saludos, mi amor. A ver, échale. Ahí está, mi amor. A mi público, lo que pida, no como Alex Sintek. Ahí está, ya, échale, échale.
4: Hola, Marcelita. Hola, Liquito. Ya después de tanto tiempo aquí reportándose uno. Oye,
0: saludos.
4: Marcelita, ¿viste el video de esa canción del dentista que anda en la moto? Y Jungkook se puso celoso. Bueno, pero está muy guapo, que... lo recomiendo para que lo chequen. Saluditos, buenos días de la teacher, bye.
0: Pues nos los mandó, así que ahorita lo voy a abrir. Gracias, mi amor.
8: Saludos para mi mamá Carla, para mi papá Fernando y para mi hermana Nicole.
0: Saludos para ellos y también para ti, corazón. Pásenla muy bonito el día de hoy. Pues el día de hoy abordamos el tren del meme con el señor Alex Sintek, que pues bueno, ha sido señalado desde el día 15 de septiembre porque el concierto lo utilizó como una TED Talk y para desahogar todas sus frustraciones y como medio de desahogo y como psiquiátrico también. Esperemos regrese a lo que sabe hacer, que es la música. El día de hoy abordamos el tren del meme.
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2: 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Estamos tocando más música en el Wake Up de Mar.

0: 823.
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0: opinas?
1: What's your opinion? 449-3292-101 y dime tú qué opinas. Un ciudadano japonés devolvió voluntariamente patrimonio cultural a México. Es el primer caso que sucede de esta cosa en la historia del país.
2: Es que es japoncito, ¿no? También.
1: La Embajada de México en Japón informó que se logró por primera vez la devolución voluntaria de patrimonio cultural mexicano en posesión de un ciudadano japonés, quien hizo la entrega luego de varios años de tener esta pieza. Y dijeron, en estos gestos, los japoneses muestran su verdadera manera de ver el mundo, su generosidad hacia México y apoyan las relaciones bilaterales. Esto lo explicó la embajadora Melba Pria en un video que subieron a través de las redes sociales. Y dude, 10 de 10. ¡Rolota! Me está dando un brote como al tío Alex Sinte. ¿Qué? ¡Eso sí es música! ¡Apoyen a los locales! ¿Qué? No sé, güey. Entonces, pues ahí está. Por primera vez en la historia se devuelve patrimonio cultural a México por parte de una persona que tenía esta reliquia en su casa o no sé dónde, ¿verdad? ¿Dónde tienes una reliquia?

0: Perdón, tenía que hacer tiempo hasta que llegara el coro. Pero bueno, ahí está el día de hoy. Dime, ¿tú qué opinas?
1: Orgullosamente Mexa.
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0: 8:34.
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0: 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Olivia Rodrigo. Más música.
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0: Ya mandamos al señor Locotrón a preparar un pozole. Aunque no deberíamos confiar mucho en nada que él prepare.
1: ¿Digo yo?
0: Mejor que se rife unas bebidas bien mexas. ¿Cómo ves? ¿Ah? 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

0: 8:45.
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0: Ay, Weiko, pero pon mucha atención, porque en este momento te voy a contar algo que se hizo muy popu en redes sociales. Murieron cerca de 50 personas por beber alcohol artesanal en Nigeria. Presuntamente contenía metanol. Y voy a hacer un disclaimer, un pequeño paréntesis aquí. Weiko, pero yo sé que tú eres joven y bello y que todavía tu hígado aguanta y que tus riñones dicen sí, sí filtramos bien padre todo lo que te tomes. Pero si alguien te dice, mira, inventé esta nueva bebida con varios alcoholes diferentes y este alcohol yo lo preparé, no te lo tomes. No te lo tomes. Número uno, no sabes qué contiene. Número dos, el alcohol es tóxico. Es tóxico. ¡Ay! El alcohol es tóxico. Y si no tiene un correcto proceso de filtrado, no es de consumo humano, como los alcoholes de las tapitas rojas de las farmacias. ¿Ok?
1: Eso es verdad.
0: Habiendo cerrado este disclaimer, wow. Wow, Eriquito, wow. Además la pidieron hace rato, ¿eh? ¡Cerveza, cerveza! Quiero todo. Sí, ya está grande la Wendy Zulka. Al menos 48 personas fallecieron alrededor de y alrededor de otras 100 estaban recibiendo tratamiento en el sur de Nigeria después de consumir un brebaje alcohólico de fabricación local que se sospecha que contiene metanol. Eso lo informaron las autoridades el día de ayer jueves. Banji Ayaka, comisionario de salud del estado de Ondo, dijo que los casos se reportaron en las áreas de gobierno local de Odigbo e Irele. Se cree que en total ha habido 182 personas afectadas y que algunas están incluso siendo tratadas en el hospital. ¿50 personas muertas por beber alcohol? ¡No! Por eso tienes que fijarte muy bien. Te lo digo porque yo ya lo viví. No, no me he muerto. ¿Y tú cómo que te moriste? A ver, cuéntalo todo. No. Llegué a tomar bebidas que me hicieron sentir muy mal. Me tocó la muy mala suerte de también consumir alcohol adulterado. Y con una bebida estar hasta atrás. Fíjate dónde tomas, con quién tomas. Y lo más importante, si vas a tomar, no manejes, por favor. Y rodéate de gente que sea consciente y que pueda cuidarte.
1: Eso es verdad.
0: Porque una cosa muy diferente es ir y pasarla bien un rato con unos amigos y otra cosa es ir a pasarla muy bien tú solo y que tus amigos te dejen ahí tirado. Ajá. Y que no sepas lo que va a pasar más adelante. Entonces, pues bueno, este caso lamentable pasa en Nigeria. Cerca de 50 personas pierden la vida a causa de bebidas alcohólicas que estaban adulteradas con metanol. Cuídate, Weiko, pero diviértete, pero cuídate mucho, por favor. Que tengas un fabuloso fin de semana. ¡Ánimo! ¡Ya es viernes! Dale duro, Eriquito, Eriquito. Quiero un cubanito. Vámonos con esto que se llama Limit Sitting de Dua Lipa. Lo escuchas en el Wake Up de Magia 101.
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0: Alex Warren, Ordinary, más música en Magia 101.
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0: 9 de la mañana con 15 minutos, en el segundo viernes de la semana, qué a gusto, otra vez fin de semana. Esa es la ventaja de tener así un puentecito entre semana, qué a gusto. Oye, mucho de qué platicar, te acompaño en este viernes de 9 de la mañana a 1 de la tarde. Y te quiero consentir, no puede ser un viernes cualquiera, no señor. ¿Qué tengo enfrente de mí? Tengo pases, accesos dobles para Cinépolis VIP en Altaria. Día, hora, función que se te antoje. ¿Cuál es el secreto? MagiWatts, 449-3292-101. Vamos a dar varios, y es más, en cualquier momento lanzo dinámica. ¿Cómo le haces? 449-3292-101. ¿Quieres ir al cine? Pero no a cualquier cine, a Cinépolis VIP en Altaria. No te me despegues por nada del mundo. Por mientras, es Le Sserafim, Made My Night. Más música en Magia 101. Buenos días.

0: 9-18.
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0: música en Magia 101. Miley Cyrus, Flowers. 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
0: 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Por mientras, 21 Pilots Ride, más música en Magia 101. Buenos días. 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

0: 931.
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0: 9.40.
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0: Ben Huntrix, más música en Magia 101. 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Por mientras, más música en Magia 101. ¡Buen viernes!
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0: 9.49.
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0: 9.56.
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0: Hello Langley, Shows in Texas, más música en Magia 101.
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0: Bien, pero mira, con 4 minutos te sigo acompañando en mi segunda hora de programación automágica. ¿Y lo notaste? O sea, 2 viernes en una semana, solo pasa muy pocas veces en la vida y vamos a disfrutarlo. 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MagiWatts, listo. En esta hora lanzo dinámica, tengo varios boletos, así que mucha atención. 449-3292-101. Pues mientras, más música en Magia 101. Buenos días, buen viernes.
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0: 10:17.
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0: Nueva, tiene magia, Base Persuades, Miley Cyrus en Magia 101. 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MagiWatts, 449-3292-101 para poder participar y ganar pases dobles para Cinépolis VIP el día que quieras, a la hora que quieras. Cuando a ti se te antoje, me tienes que mandar en este momento ya nota de voz por el MagiWatts diciendo las palabras mágicas. Víctor, yo escucho Magia 101. Tu nombre y tu canción favorita, no lo dudes ya. 449-3292-101 para participar. 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Día, hora, función que a ti se te antoje, me tienes que mandar en este momento nota de voz con las palabras mágicas. Víctor, yo escucho Magia 101. Tu nombre y tu canción favorita. Antes de pasarnos a línea interactiva, sale ganador o ganadora al aire. Mucha suerte. Por mientras, más música en Magia 101. Buenos días.
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0: 10:28.
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0: 1336.
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0: Escuchas más música en Magia 101. Tame Impala y Jenny, Drácula. 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Por mientras, más música en Magia 101.
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0: 1044.
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0: 10:50.
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0: Muchas más música en Magia 101. Cat's Eye, Pinky Up. Y no puede ser un viernes si no tienes plan. Yo tengo tu plan. ¿Cómo se llama? Cinépolis VIP en Altaria. Pases dobles a la hora que tú quieras, cuando tú quieras, cuando se te antoje. ¿Cómo fue la dinámica? Por el MagiWatts me tuviste que haber enviado una nota de voz diciendo las palabras mágicas. Víctor, yo escucho Magia 101. Tu nombre y tu canción favorita. Con eso, así de simple participabas. Si en tu nota de voz vienen esas tres cositas, mucha atención. Número con terminación 6083. Efectivamente, ya tienes tu pase doble para Cinépolis VIP en Altaria.
1: Hola, Víctor. Yo escucho Magia 101. Mi nombre es Brenda y mi canción favorita es Azul de J Balvin.
0: Qué fácil, ¿no? Brenda, ¿qué crees? Ya ganaste. Si tú como Brenda también quieres ganar, también quieres pases dobles para Cinépolis VIP en Altaria, no te me despegues por nada del mundo. Te lo dije, tengo más. Te voy a consentir en este segundo viernes de la semana. Y ahora, última canción antes de línea interactiva. ¿Qué canción se te antoja escuchar? Ve pidiéndola por el MagiWatts. 449-3292-101. Mensaje, nota de voz, si no teléfonos en cabina. 910-3501. A las 11 en punto arrancamos. Por mientras, ahí os Bruno Mars. Más música en Magia 101.

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1: ¿Te lo dije o no te lo dije? 11 en punto en el reloj. Ni un segundo más. Es viernes, es necesario. Arranquemos Línea interactiva. ¿Qué mood tienes para este fin de semana, Magia? Conecta Psicoblase por acá, Lore. Víctor, buenos días. Te encargo malas mañas. Kenia, Oz y Xavi, los escuchas en Línea interactiva. Complacida, Lore.

0: puedes sentirlo, puedes notarlo. Es viernes, el segundo fin de semana de la semana. Qué gusto. Ayer se sentía como lunes, hoy otra vez viernes. ¿Qué canción se te antoja? Mi nombre es Víctor Lugo y yo estoy aquí para una cosa: complacerte. El mood que tengas, yo te complazco. Conecta así como lo está haciendo por acá Nat. Hola Vic, buenos días. Oye, por favor ponte la canción de Te Estoy Correteando de Latin Mafia, con saludos para mi papá porque ya es fan de esa canción. La volví fan. Que tengas un increíble fin de semana, Nat. Igualmente y complacida en Magia 101.
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1: 11.6.
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1: Así de simple, por el MagiWatts conecta. Puede ser mensaje, si no, nota de voz, así como lo está haciendo por acá Eduardo.
4: Hola, Víctor.
1: Hola.
4: Buenos días.
1: Morning.
4: ¿Podrías complacer con una canción con
1: claro,
4: esa
1: hermano.
4: Que se hace llamarse Swim de los BTS?
1: Claro.
4: Pues saludos para mi hija Alexia Nicolás Barolo, que casi entra a la semana. Muchas gracias.
1: Un abrazo a los dos, complacidos en Magia 101.
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0: 11:11, pide tu deseo, pide tu canción, conecta así como lo está haciendo. A ver, por acá tengo un mensaje de Ana Maldonado. Hola Víctor, buenos días, ya casi es otoño, sí, y ya es fin de semana. ¿Me puedes complacer por favor con la canción de Look Out of Heaven de Bruno Mars? Por favor, con saludos para mi novio David y para todo el equipo de Magia 101. ¡Feliz viernes! Ana, súbele, complacida.
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2: 1116.
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2: Cuando estás en la chamba es necesario, es urgente un poco de motivación. ¿Cómo se logra? Escuchando Línea Interactiva y todavía más cuando pides tu canción. Conecta así como lo hace Lobo desde su chamba.
11: ¿Qué onda, mi Vic? Muy buenos días. Morning. ¿Cómo te encuentras este viernes?
2: A gusto, espero, hermano.
11: Excelente. Igual. Oye, ¿me podrías empezar con la canción de Feel So Close de Calvin Harris?
2: Claro.
11: Hoy este viernes para motivarnos en el Confirmo. Trabajo desde Lumicolor.
2: Necesario.
11: Saludos para todos los que están escuchando Magia, ¿cuál más? Y para ti en especial, que eres muy amable en complacerme. Atentamente, Lobo. Excelente Magiviernes. Saludos, gracias.
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0: Si aún estabas de malas, si aún no habías despertado con esa canción, lo resuelve. ¿Qué otra canción te pone de buenas? Conecta así como lo está haciendo por acá Sergio. Vic, por favor, compláceme con la canción, que es un desodorante de bolita, o sea, un rolón. Se llama EO de Bad Bunny, por favor. Con saludos para la señora Alex Intec. Oh, es que mi Alex, ¿cómo se puso, verdad? Ayer lo platicábamos. Necesita ayuda. Complacido en Magia 101.
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2: 11:25.
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8: Los controles de cabina ahora los vamos a mandar hasta Zacatecas. Esto es petición de Maxi con la siguiente nota de voz.
9: Víctor, ¿cómo estamos? Desde Zacatecas.
8: Abrazo, hermano.
9: Muy bien. Igualmente ahí todos en cabina.
8: Gracias, hermano.
9: Lo andan pasando a lo mejor.
8: Es viernes.
10: Pues, ¿vieron? Pero ya aprovechando la hora. Uh-huh. ¿Por qué no pedimos una canción?
8: Pues sí.
9: Si se pudiera, por favor, la canción de Repeat It
8: de Martin Garrix. Claro.
9: Serán, por favor, estaría increíble, ya que vamos calentando motores ahora en sus fechas en Ciudad
8: sí,
9: de México.
8: Va a estar buenísimo.
9: Bueno, pues cuídate mucho, sé feliz y bonito fin de semana. Y yo escucho Magia 101.
8: Complacido.

0: Mariana, es tu hora de brillar. Su primera petición conecta por el Magic Watts. Me pone Víctor, buenos días. Oye, quisiera pedir la canción de This and That de Stray Kids. Jiji. Mariana, súbele. Complacida en Magia 101.
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1: 11:33.
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12: Un viernes, un fin de semana magia romántico, ¿cómo no? También se vale. Conecta así que lo hace por aquí a David.
13: Hola Víctor, buenos días. Si me pudieras poner la canción de Yellow de Coldplay.
12: Con claro, hermano.
13: Para mi novia Annie, que la amo mucho y que es muy trabajadora y todos los días trabaja para sacar nuestra familia adelante.
12: Ah, qué bonito.
13: Gracias Víctor. Buenas tardes, buen día.
12: Igualmente, complacido.

0: Sí, es una gran canción para dedicar. De Coldplay nos vamos a pasar con J-Hope y Glorilla. Esto es petición de Vane por el Majiwatts. Hola Víctor, soy Vane. Oye, ¿me puedes complacer en este viernes algo de J-Hope? Por favor, te puedo encargar la de Killing It Girl. Yo escucho Magia 101. Complacida.
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2: 11:43.
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2: La siguiente petición queda perfecto para este viernes nubladón, lluvioso. Creo que Yadira está decretando. Me pone Víctor, buenos días. Oye, ponte la canción de Umbrella. Son Rihanna y Jay-Z en línea interactiva de Magia 101.

0: Un time twist, un nuevo acto de magia, un reggaetón viejito, un time twist, lo que quieras. Aquí el chiste, ¿cuál es? Que el mood que tengas para este fin de semana, magia, vívelo. Disfrútalo así como lo está haciendo por acá Leila. Hazme tu petición en nota de voz.
1: Hola, Víctor, bonito día. Morning. ¿Cómo estás? Espero que todo muy bien.
0: Igualmente.
1: ¿Crees que alcance a escuchar la canción de Vente para acá de Ricky Martin? Digo, si se puede.
0: Claro que se puede. Complacida en Magia 101.
2: 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Vente.

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2: 1154.
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2: Cuando no tengas plan, siempre en Magia 101 tenemos tu plan, sobre todo en viernes. ¿Qué plan tengo? Enfrente de mí tengo más pases dobles para que te me lances a Cinépolis VIP en Altaria. Día, hora, función que a ti se te antoje. ¿Cómo le haces? MagiWatts listo. 449-3292-101. En mi siguiente intervención te digo cómo vas a poder participar. Ahora, los controles de cabina son de Aarón. Víctor, por favor, ponte la de tiroteo. Complacido en Línea Interactiva de Magia 101. Cuando

0: 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Recuerda, Línea Interactiva es a las 11 de la mañana y a las 4 de la tarde. 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
2: Imagínate esto, tú llegar el día, la hora, a la función que a ti se te antoje, pero llegar como en tu casa, no a cualquier lugar, a Cinépolis VIP en Altaria. ¿Cómo le haces? Participando, tengo pases dobles para que justo hagas lo que quieras, a la película que se te antoje. En esta hora se van, no te me despegues.

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0: 12:06, el viernes apenas está comenzando, te lo adelantaba. Cuando no tengas plan, siempre recuerda, en Magia 101, todos los días, de lunes a sábado, de lunes a domingo, tenemos tu plan. Y este plan para el fin de semana, Magia, se llama Cinépolis VIP en Altaria. Tengo pases, accesos dobles para que te me lances el día, hora, función que se te antoje. ¿Cómo le haces? No despegarte de Magia 101. Y MagiWatts al lado de ti, 449-3292-101. En esta hora, en cualquier momento, lanzo dinámica, así que no parpadees, no te me muevas de tu estación favorita. Por mientras, más música en Magia 101.
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0: 12-10.
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0: 12-17.
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BTS, Swim, más música en Magia 101. Yo te lo dije, yo te dije que no te me despegaras, que te iba a sorprender, que en cualquier momento yo lanzaba tu plan. ¿Cuál es el plan? Cinépolis VIP en Altaria. Día, hora, función que se te antoje y en este momento llama Hiwats 449-3292-101 para participar por pase doble a la función que quieras, cuando tú quieras, cuando a ti se te antoje. A Cinépolis VIP en Altaria me tienes que mandar en este momento nota de voz 449-3292-101 diciendo las palabras mágicas: Víctor, yo escucho Magia 101. ¿Tu nombre y tu canción favorita? ¡Ya! 449-3292-101. Nota de voz diciendo las palabras mágicas: Víctor, yo escucho Magia 101. ¿Tu nombre y tu canción favorita? Ganador o ganadora sale al aire en mi última intervención antes de despedirme. Mucha suerte. Por mientras, Sign of the Times, Harry Styles. Más música en Magia 101.

0: 1228.
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0: right here.
1: I'm Olivia Rodrigo.
0: The Cure, Olivia Rodrigo. Más música.
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0: 12:39.
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Escuchas más música en Magia 101 de Fate of Ophelia, Taylor Swift. Oye, hace dos semanas, hace precisamente 15 días, Miley Cyrus nos sorprendía con el lanzamiento de su nuevo álbum Base Persuades y aparte con el relanzamiento de su carrera. Ya, Miley a secas. ¿Qué pasó hoy? Que ya tenemos el álbum completo. Son 9 canciones y una de las que se está perfilando para ser así después de Base Persuades, su nuevo sencillo estrella, Let's Get Married. ¿Eso qué significa? Efectivamente, va a entrar a programación como próximo nuevo acto de magia. Ahí te va preview.

Let's Get Married va a entrar a programación como nuevo acto de magia. Ah, y en mi siguiente intervención sale ganador o ganadora de pases dobles para Cinépolis VIP en Altaria. Solo en Magia 101. Por mientras, Stray Kids, más música en Magia 101.

0: 1248.
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0: 12.53.
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0: viernes, disfrútalo. Más música en Magia 101. Son Dana y Belinda, Dolce Vita. A ver, antes de despedirme, yo debo una cosa. Sí, ganador o ganadora de pases dobles para Cinépolis VIP en Altaria. Día, hora, función que se te antoje. ¿Cómo fue la dinámica? Súper fácil. Por el MagiWatts 449-3292-101 me tuviste que haber enviado una nota de voz diciendo las palabras mágicas. Víctor, yo escucho Magia 101. Tu nombre y tu canción favorita. Así de simple. A ver, número con terminación 3856. Efectivamente, ya tienes tu plan para el fin de esa magia.
1: Víctor, yo escucho Magia 101. Eso. Mi nombre es Oscar.
0: Bien, Oscar.
1: Y mi canción favorita es Love Me Harder de Ariana Grande. Saludos.
0: Oscar, ¿qué crees? Ya tienes tu pase doble para Cinépolis VIP en Altaria. Día, hora, función que se te antoje. Si tú también como Oscar quieres ganar, no te me despegues por nada del mundo. Hay más pases dobles. Tú y yo nos escuchamos mañana. Mi nombre es Víctor Lugo y nos escuchamos mañana sábado a partir de las 8 de la mañana. Por mientras, Katza y Gabriela, más música en Magia 101. Hasta mañana. Buen viernes.

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2: ¿Qué onda, familia de Magia 101? Bienvenidos sean a una nueva emisión del Time Twist. Es viernes, lo logramos, llegamos al fin de esta magia y lo haremos con más sorpresas y más música. Para comenzar, vamos con It Will Rain. Él es Bruno Mars. Bienvenidos.

Y arrancamos, inicia, comienza. Bienvenidos sean al Time Twist del 101.7. Ya lo sabes, programa dedicado a música retro. Nos vamos más o menos como del 2000 para acá y escuchamos sus éxitos. Estas canciones que tú creías olvidadas, como que ya ni te acordabas, ey, las traemos aquí. Así es, y hay peticiones, no lo olvides, a través del MagiWatts platicamos y me pides tu Time Twist favorito. Anótalo bien, 449-329-2101, y más adelante te voy a decir qué sorpresas tengo para ustedes y también cuál va a ser la pregunta del día. Por lo pronto, sí a Chandelier en el Time Twist de Magia 101. Buenas tardes, familia.

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2: 1:11.
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2: 1.22.
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0: ¡Ay, esa magia que tiene lo que llamamos reggaetón viejito! ¿A poco no? Aquí está Wisin y Yandel, Algo Me Gusta de Ti, en el Time Twist de Magia 101. Oye, la pregunta del día, hoy es fin de semana, es viernes, ayer se sentía como lunes, hoy viernes, bueno, eso suena reconfortante, ¿no? Pero quiero que platiquemos sobre buenas noticias que tengas tú hoy. Algo bueno que quieras compartir con la familia de Magia 101, hazlo a través de audio o mensaje. Compártenos buenas noticias en el MagiWatts. Y también pide tu canción. Ahora cambio de ritmo. Del español nos vamos a lo electrónico. Oye, Martin Garrix llega con todo. ¿Te acuerdas? Esto es Animals y la recordamos en el Time Twist de Magia 101.
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2: 1:33.
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0: ¿Y cómo dice? Ahí está Little Things de One Direction. Llega al Time to Is de Magia 101. Oigan, me trajeron más pases dobles para Cinépolis VIP. Entonces, les voy a cambiar la pregunta porque quiero platicar en torno al cine, ¿no? Vamos a platicar y quiero que me envíes, escucha esto. Vamos a preguntarte a través del Magic Whats y solicitar que pida, que mandes un audio más bien a través del 449-329-201. Me vas a decir, Per, yo escucho Magia 101. Y atentos, porque me vas a decir tu película favorita de superhéroes y tu película menos favorita de superhéroes. Esas dos cosas. Y con esto ya estás participando para lanzarte a Cinépolis VIP, claro, con un pase doble. ¿Estamos? Per, yo escucho Magia 101. Me vas a decir tu película favorita y tu peor película, la que más odias de superhéroes. Eso te hará participar. Vamos a escuchar unos cuantos audios y al final te voy a decir quién se va a ganar estos boletos dobles que hay para regalar a montones. Entonces, tranquis, tranquis, que lleguen esos audios y vamos por más música. One Girl es Rihanna y está en Magia 101.
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1: 1.43.
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0: Ya me llegaron algunos cuantos audios, ahorita los vamos a escuchar. También mensajes para participar por estos pases dobles de Cinépolis. Incluso un texto que dice lo siguiente: Fer, mi película favorita es 10 cosas que odio de ti, buscando a Memeo. Y yo escucho Magia 101 para González. La verdad que la prisa, ¿no? La prisa hace que se cambie el texto, ¿verdad? Hola, Fer, Kangaroo Court de Capital Cities, porfa, gracias y excelente viernes. No se diga más. Cintia, súbele en la complacencia del Time Twist. Va.

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2: 1:49.
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2: 1:55.
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2: Escuchemos algunos cuantos audios. El cuarto audio que se escuche va a ser nuestro ganador. Por acá, ¿qué nos dijeron?
13: Hola, yo escucho Magia 101. Mi mejor película siempre han sido las de Spider-Man. Okay. La peor película de superhéroes es la de Deadpool.
2: Ok.
13: Bueno, es un antihéroe, pero se me hace de la misma forma.
2: Se entiende.
13: Y siento magia. 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
2: Bueno, también se vale sentir magia. ¿Cómo no?
14: ¿Qué tal, Fer? ¿Cómo estás? Yo escucho Magia 101. Mi película favorita de superhéroes, obviamente Spider-Man. Ajá. La última que acaba de salir, Homecoming.
2: ¿Qué?
14: Y la peor película de superhéroes es la de Linterna Verde.
2: No,
14: la primera que salió, está horrible. Saludos a todos. Pero, y obvio que quiero mis pases para el cine VIP. Saludos.
2: La última que salió es la de Brand New Day, ¿no? Homecoming. Es que, no, ya lleva rato esa, ¿o qué? ¿Qué pasa? Hola.
15: Mi nombre es José Aarón Andrade Moreno.
2: Hola, José.
15: Mi película favorita, no sé si es un superhéroe, es Deadpool. Es muy divertido. Y las que menos me gustan son las de Spider-Man.
2: Vámonos con otro audio. Este es
16: yo
2: el ganador.
16: Magia 101.
2: Sí, lo dice bien, ¿eh?
16: Mi
2: bien.
16: Mi película favorita es la de Iron Man.
2: Muy buena, muy buena.
16: Y mi película menos favorita es la de Iron Man 3.
2: Y con eso ya ganaste, campeón. Ey, tranquis, hay más pases dobles para Cinépolis que se van en la siguiente hora de programación automágica. Por lo pronto, para cerrar el Time Twist, Luis Fonsi, Daddy Yankee, Despacito en Magia 101.

0: Es todo por el Time Twist de hoy. Pero tranquilo, mañana nos volvemos a encontrar a la 1 de la tarde. Más música. 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
1: Muy buenas tardes. Estas son las noticias más importantes. Desclasifican declaración patrimonial del exsecretario de Marina Rafael Ojeda tras ponerle candados hasta 2030. Entregan cuerpo de Claudia Tacoronte a su padre. Hoy inicia audiencia del presunto feminicida. Cuba sufre un nuevo apagón nacional este viernes. Es el 8º corte masivo en el año. Gobernador de California firma orden ejecutiva para desarrollar interruptor de apagado de la IA. La Secretaría Anticorrupción y Buen Gobierno desclasificó este viernes las declaraciones de situación patrimonial y de intereses de 78 funcionarios vinculados a la Secretaría de Marina, SEMAR, 69 militares en activo y 9 exfuncionarios. Entre ellos figura el almirante José Rafael Ojeda Durán, exsecretario de Marina durante el gobierno de Andrés Manuel López Obrador. La decisión se produjo 2 días después de que El Universal revelara que esa información permanecía reservada hasta el 1 de enero de 2030, bajo el argumento de seguridad nacional. El padre de Claudia Tacoronte y el cónsul español Marco Rodríguez llegaron a Morelos desde las 8 de la mañana y sostuvieron una reunión primero con la gobernadora Margarita González en Casa de Gobierno de Morelos, y a las 9:30 horas aproximadamente llegaron a las instalaciones de la Fiscalía de Morelos. Luego de realizar el reconocimiento de los restos mortales de la joven estudiante, el padre tiene el propósito de ir a dejar una ofrenda floral en el sitio en el que fue asesinada la joven estudiante, en la Casa de la Cultura de Cuautla.
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1: El Sistema Electroenergético Nacional de Cuba registró este viernes un nuevo apagón nacional, el octavo que ha afectado a toda la isla en lo que va de 2026, informó el Ministerio de Energía y Minas. Se ha producido una desconexión total del sistema eléctrico, ya comienzan a activarse los protocolos para la recuperación, indicó el MINEM en redes sociales. El gobernador de California, Gavin Newsom, anunció este viernes la firma de una orden ejecutiva para acelerar la implementación de controles de seguridad y avanzar en la creación de un interruptor de apagado dentro de los programas de inteligencia artificial avanzados. El demócrata acusó al presidente Donald Trump de no tomar medidas frente a los riesgos de esta tecnología. El anuncio coincide con nuevas alertas de la empresa de inteligencia artificial Anthropic, que advirtió que los sistemas de IA están avanzando hacia la capacidad de crear versiones futuras de sí mismos. Hasta aquí la información. Gracias. Más noticias en breve. Jesús Alberto Rodríguez, BI Noticias.
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4: Primera convocatoria. El director técnico de la selección mexicana, Rafael Márquez, dio a conocer su primera convocatoria de seleccionados a disputar los partidos ante Colombia el 26 de septiembre, Perú 29 de septiembre, Estados Unidos 3 de octubre y ante Chile el 6 de octubre. En dicha lista de 30 futbolistas, resalta la presencia de 6 jugadores de las Chivas Rayadas del Guadalajara y 8 mexicanos que militan en el viejo continente. Top 30 Mundial. El presente mes se ha actualizado el ranking mundial de la FIBA y las selecciones mexicanas de baloncesto, tanto femenil como varonil, han escalado posiciones. El tricolor femenino se colocó en el número 25 del ranking, con un ascenso de 6 posiciones, en tanto que el varonil es lugar 26 tras subir un par de escalones. Antonio León, BI Noticias.
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1: ¡Halo, familia! ¡Hola! ¿Cómo estás? ¿Qué tal? ¿Todo bien? ¿Todo bien? ¿Todo tranqui? ¿Más o menos? ¿Cómo va tu fin de semana? A ver, vamos a tener más pases dobles para Cinépolis VIP. Tú no te preocupes, tú tranquilo, tú pero bien concentrado en la programación de Magia 101. Y claro, disfrútala con nosotros porque seguiremos compartiendo más música y más sorpresas. De hecho, hablando del cine y demás, fíjate que también próximamente pues podremos ver un Shudder, un documental, ¿no? De la reconstrucción de Linkin Park. Justamente tras la partida de Chester Bennington, va a llegar a cines, pues justamente con todos esos fans que aman, adoran y gustan de la música de esta agrupación. La película se va a estrenar el próximo 30 de septiembre, que claramente tú vas a poder gozar si es que ganas con estos pases dobles, ¿no? Además, vamos a tener pues un vistazo más revelador sobre esta agrupación, que de por sí, digo, el lore, el contexto de Linkin Park se me hace muy interesante. Ahora con este documental que ya te digo, nos habla de la reconstrucción de la banda a partir de Chester Bennington, que ya no está con nosotros. Bueno, va a ser un material bastante interesante. Este es uno de los tantos estrenos que se avecinan para este resto de mes. Estaremos compartiendo también la cartelera de esta semanita para que tú armes el plan. ¿Cómo debe de ser? Con Magia 101. Ahora, precisamente, vamos a escuchar a esta agrupación con algo de lo más reciente, The Emptiness Machine, en Magia 101. Buenas tardes.

0: 213.
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0: 2021.
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Ella es Shakira, él es Burn Boy. Esto es Die Die en Magia 101, 2:27. Y buenas noticias para los fans de Guerra Mundial Z, porque se acaba de confirmar la secuela. Se confirmó el desarrollo de la secuela de esta película de Guerra Mundial Z. No sé si la viste, es bastante buena. El proyecto, ojito, porque va a contar una vez más con Brad Pitt como el protagonista y también como productor. Además, también por ahí ya prometieron algunas cuantas noticias importantes en torno a esta cinta. Y yo te pregunto, ¿emocionado o ni siquiera has visto la 1? Digo, ¿es fin de semana, Magia? Te puedes dar oportunidad de ver esta primera parte, que ya te digo, al parecer tendremos una secuela. Y bien por Brad Pitt, ¿eh? Yo le tengo fe a este hombre. Si está él en un producto, en alguna película, seguramente es buena. Vamos con Malcolm Todd. Esto es Earrings en Magia 101.

0: 231.
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canciones, 10 canciones, una colaboración por ahí. Bueno, varias colaboraciones y el sencillo principal, el del mismo nombre, también, mira, que nos ha dado mucho contenido. Y con esto está entrando una nueva era. A ver, la traducción literal puede ser como el bajo convence. Bass persuades, el bajo convence. Bueno, por ahí va más o menos el concepto. Precisamente aquí tenemos algo más dance. Algunos cuantos sintetizadores, sí, hay unas baladitas, pero también mucha electrónica. Dale un vistazo, te va a gustar, sí, es una nueva era. Es algo completamente diferente, pero Miley Cyrus regresó y qué bueno, ¿eh? Qué bueno, es genial tener a este tipo de reinas con más música. ¿A poco no? Vamos ahora con Moving to the Sun para seguir con la fiesta en Magia 101.

0: 246.
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dice: ¿dónde rayos está mi esposo? En este caso, esposa, Buena pregunta, buena pregunta. Oye, y también para que no te preguntes más, ya en la siguiente intervención vamos con esa dinámica de los boletos para Cinépolis VIP. Por lo pronto, un Time to Escote y Kimbra. Bastante interesante la historia de esta canción, ¿eh? En parte, estaban buscando a la mismísima Katy Perry para esta rolita. Ella, nomás no. Y encontraron a Kimbra, pues ahí con ella la solución, ¿no? Y la rolita, ¡muah! Quedó genial. ¿La escuchamos? Va, Somebody That I Used to Know en Magia 101.

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1: ¡Ay, saludos, familia! ¿Qué onda? ¡Qué gusto platicar, saludarte, convivir, convivir! Bueno, eso no, eso último no, pero llámelo. ¿Dónde andas o qué andas haciendo? En la chamba, en el trafical de la ciudad. ¡No me digas eso, que estás en el atorado! Un accidente, dos, tres, ya basta, familia. Tú, súbele a la radio, que aquí está tu canción. ¿Y sabes qué también está aquí? ¿Sí? ¿Adivinaste tus pases dobles a Cinépolis, VIP? Ya, de una vez, toma tu celular en el MagiWatts. Me vas a decir, pero hey, ojito con lo que me dices, Fer. Yo escucho Magia 101, me dices también tu time twist favorito y tu nombre. Tres cosas así de sencillas. Fer, yo escucho Magia 101, time twist favorito y tu nombre. Y con eso ya estás participando para ver la película que tú quieras, porque eso lo eliges tú, claro que sí, con un acompañante, porque son boletos dobles en Cinépolis VIP. Está bien, ¿no? Bien, se armó planecito, claro que sí. Ahora, el bogueto, esto se pone cada vez mejor. Cuando no era cantante en Magia 101.

0: 39.
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0: 317.
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Ellos son los BTS y con esta canción saludo a todo el ARMY que está siempre conectado, impulsando a sus artistas favoritos y cómo no si nos dan este tipo de canciones. Ahora, de los BTS nos vamos con Harry Styles. Vamos a escuchar a este gran cantante con una canción que espero te dé mucho ánimo, más buena vibra y sí, un abracito, un apapacho, porque sé que igual es fin de semana y puede que estés cabizbajo, triste, bueno, algo pasando complejo, ¿no? Difícil la situación, pero Golden siempre estará ahí para nosotros, ¿a poco no? Harry Styles, Golden en Magia 101.

0: 324.
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0: 334.
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0: Fer, yo escucho Magia.
1: Hola,
0: 101,
1: eso.
0: Twins favorito es...
1: ¿Cuál será? A ver.
0: Algo me gusta
1: bueno.
0: De ti, me llamo Victoria,
1: claro.
0: Saludos.
1: Mi estimada Victoria, un fuerte abrazo para ti, campeona. Ya ganaste tus pases dobles a Cinépolis VIP. Qué fácil es ganar con nosotros, ¿no? Además nos dejó un time twist tremendo que igual en la línea interactiva más adelante vamos a escuchar. Ey, en esta ocasión, ¿no ganaste? Tú no eres Victoria y no tienes estos pases para Cinépolis. Tranquis, tranquis, habrá más y más y más. Sí, en este día, para que tengas un excelente fin de semana. 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Ahora, las chicas de Cat's Eye, esto es Pinky Up en Magia 101.

0: 342.
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0: 350.
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Aquí está Instant Crush, es Daft Punk junto a Julian Casablancas y los escuchas en Magia 101. Más música y también más de la línea interactiva. 3 minutos y comenzamos con las complacencias, peticiones de magia. Así que, de una vez, a través del Magic Whats recibimos lo que quieres escuchar. Dime ya tu canción, manda tu saludo y súmate a Magia 101. Ahora me rehúso para continuar en Magia 101.

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0: 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Iniciamos las complacencias en Magia 101. Pide tu canción por teléfono 449-910-3501. Por WhatsApp 449-3292-101. O por Facebook, Línea Interactiva de Magia 101. Más música.
2: Es momento de comenzar con la Línea Interactiva, las complacencias aquí y ahora. Pide tu canción favorita, así lo hace el buen Rodrigo, que quiere escuchar algo de The Weeknd, Save Your Tears, para comenzar en Magia 101.

0: Fer Vega te complace. En línea interactiva de Magia 101.
1: Las 4:04 hemos iniciado. Comenzamos ya la línea interactiva. Son las peticiones de Magia 101. Ya lo sabes, Time Twist, nuevo acto de magia. Y para ello tienes la Magilínea 910-3501. Ojito, también está el MagiWatts 449-3292-101. Y no te olvides, tenemos canal de difusión en Instagram, @Magia101FM. Igual nos buscas en Facebook y TikTok y también nos encuentras. Y por ahí pides tu canción. Así lo hace mi estimada Frida, que quiere algo de Dua Lipa. Aquí está tu rola, Two Hearts en Magia 101.

0: 48.
1: 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Serena Joy, Olivia Rodrigo. Tu música está en Magia 101.
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0: Vamos por audios porque también puedes enviar nota de voz en este viernes.
8: ¿Qué onda, mi Fer? ¿Cómo estás? Bonita tarde de viernes. Pero
0: mucha energía.
8: Sí. Oye, ¿me podrías complacer con un Time Twist? Que se llama I Follow You.
0: Híjole, ya de una vez, vámonos.
8: Muchas gracias, bonita tarde, bye.
0: Tremenda rola, tremenda rola, Dios mío. Bien, bien, bien, el mood de hoy está precioso. Súbale, pues. Familia de Magia 101 y escucha esta joyita. I Follow Rivers, claro, en la línea interactiva de Magia 101.

0: No, yo ya estaba en el techo de Radio Grupo, ya estaba astral, ya estaba volando por allá, flotando con estas canciones. Híjole, qué chulada, Pero ni te sientes, porque en la pista de baile vamos a creer que tú saques tus mejores pasos. Gracias a mi estimada Diana, porque ella nos pide escuchar, nos solicita Baby Wow. Tómala, hacemos cambio de ritmo, pero la fiesta continúa en la línea interactiva de Magia 101.
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0: 419.
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1: Hola, Fer, buenas tardes.
2: Hola.
1: Soy Samuel.
2: Samuel, bienvenido.
1: Por favor, ¿me podrías poner la canción?
2: ¿Cuál? Ya la tengo.
1: De Animals, por favor, ya que la escuché hace ratito en la línea interactiva.
2: La pusimos también en Time Twist.
1: Saludos, yo escucho Magia 101.
2: Más música.
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0: No, pues ya me sentí en un antro, pero a esto de las 2 de la madrugada, ya con estas canciones, ¡qué delicia! ¡Qué buen viernes estamos teniendo acá en la línea interactiva! Y claro, cabe tu canción, tu rola, pídela ya a través del Magic Watts, Magilínea o redes sociales. Y madre mía lo que se viene, nos dicen, hola Fer, soy Jesse, ¿me podrías poner una canción de reggaetón viejito? La que tú quieras, de esas que te alegran el día para alegrar el trabajo, saludos, va. Esta es una que muchos de ustedes conocen y que nunca falla y que hace rato por acá me la dijeron para ganar boletos dobles para Cinépolis. Vamos con Wisin, vamos con Yandel, la conoces bien, Algo me gusta de ti en Magia 101.
1: Y ese algo me encanta, siento que eres.
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0: 429.
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0: Ay, ay, ay, ay, ya pusimos el fondo del Time Twist porque, ¿sabes qué? Hay mucho que están pidiendo, mucho Time Twist acá en la línea interactiva. Bueno, ustedes pueden pedir y hacer lo que quieran, lo que sea, como quieran. Ustedes mandan aquí en la línea interactiva cualquier canción, va. Esta la ponemos. De hecho, por acá Ivana nos dice, mi Fer, que va, buena programación, muy chula, digna de un fin de semana, ¿no? De un buen viernesito. Y por acá vamos a continuar porque tengo el saludo para Miguelón, que quiere escuchar a Temper City. Qué buena rola es esta. Self-Aware, en la línea interactiva de Magia 101.

0: Self-aware, ahí está Self-aware Temper City. Y aquí está ahora, ¿qué les digo? Un time to se escucha. Del 2013, vámonos para ese año. Escuchas Magic, esto es Root en Magia 101.
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0: 4.40.
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12: No. Gracias a ustedes por hacer de esta línea interactiva algo hermoso. Vamos con más cosas hermosas. Mira nada más qué buen audio.
13: Hola, Fer, soy Adalú.
12: Hola, Adalú.
13: ¿Me puedes poner la canción de Dai Dai y Shakira?
12: Ok, ya
13: la
12: tengo.
13: Ya voy.
12: Va, me gusta.
13: Saludos a mi amiga Marifer, que está aquí.
12: Saludos a ella también.
13: A toda mi familia
12: saludos
13: y a mis amigos que voy a ver hoy.
12: Bien,
13: gracias.
12: Pásenla muy
13: y
12: bien.
13: Y yo escucho Magia 101, más música.
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Tengo saludos para las y los Stays. Por acá Jelly, de hecho, nos dice que pongamos una canción de ellos, porque igual, se va a lanzar al concierto del sábado 26 de septiembre. Sí, andan por acá los Stray Kids. Y también tengo saludos a Airami, que quiere algo de ellos. Y también por acá Monse me pidió algo de Stray Kids. Bueno, para los fans de esta agrupación, This and That. Más música en Magia 101.

0: 449.
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1: Esto no se detiene. Mi estimada Jimena, vamos con tu saludo. Claro que sí, y también con tu canción. Ella quiere escuchar Just the Way You Are, y es lo que continúa en la línea interactiva de Magia 101.
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0: 4.55.
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4: Desde Cabina Compasión, Fer Vega Tabló. Tengo muchos mensajes pendientes. A ver, Alex, saludos, que quiere algo de Santana. También por acá quieren escuchar Shoes in Texas. Es Cintia, saludotes. También nos manda saludos el buen Nelton Muñoz. Betsa también. El buen Caleb quiere algo de Calvin Harris. También nos dicen por acá que pusiéramos Golden de las Hendrix. Es Mayra, y un saludo a sus hijas. Demi Lovato, Heart Attack, nos dice por acá, mi estimada Maga, abrazo para ti, Maga. Leila también quiere una canción movidona. También por acá me están pidiendo Time to Start Some Boy. ¿Te acuerdas de esa? Uy, Time to Start, señor, Time to Start. Dani me pide algo de Bad Bunny, B-B-B-B-B-I. Y con el puertorriqueño estoy diciendo adiós. Te quedas con el buen Alex Castán. Más sorpresas y más música. Aquí está Chewy también. Esto es Vueltita en la línea interactiva de Magia 101. Bye. Los voy a extrañar, ¿eh? Mañana nos escuchamos.
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0: Hasta aquí Línea Interactiva. Sigue pidiendo tu canción favorita por el MagiWatts. Recuerda, Línea Interactiva es a las 11 de la mañana y a las 4 de la tarde. Desde Aguascalientes, México.
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2: Y en esta hora puedes participar porque tengo Magisombrillas y además yo te acompaño de 5 a 8 de la noche.

0: 1.
1: Eso, amigos, soy Alex Castán y estamos comenzando una tarde juntos y tarde de increíble música. ¿Y sabes qué? Ya te puedes comunicar conmigo a través del MagiWatts 449-3292-101. Sí, porque hace rato en algunos puntos de la ciudad comenzó a llover y por eso tengo Magi Sombrilla, Magi Paraguas o como le quieras llamar. Así que ya te puedes comunicar conmigo para participar por uno de estos. Tú lo puedes hacer, ya sabes, en el Magi WhatsApp. Ahí me pones tu nombre completo y tu canción favorita en mensaje de texto. Y en mensaje de voz me tienes que decir: Alex, yo escucho Magia 101. Alex, yo escucho Magia 101. Y así, gracias a Dios, es viernes. Llegamos al fin de semana, magia. Fíjense que ahora sí estoy sintiendo que es viernes. Como que hoy traigo buen mood. Ya, yo ahorita volteo y de que... No, Alex, espérate, es jueves. No, sí, se los prometo que ya volteo y checo el calendario a ver si no me estoy equivocando, a ver si no estoy mal en el día que estoy viviendo, pero no. Todo bien, es viernes, viernes 18, ya son 5:05 de la tarde y por supuesto a participar. Me voy con música Ordinary de Alex Warren en Magia 101. 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

0: 5516.
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0: Eso fue Superestrella de Aitana en Magia 101. Y por supuesto, lo dije, lo advertí, hoy tengo Magisombrillas, así que ¿quién está por acá participando? Hola.
1: Hola, Alex, yo escucho Magia 101.
0: Eso, venga.
2: Alex, yo escucho Magia 101.
0: Perfectísimo, ya están participando. Tú también lo puedes hacer a través del MagiWatts 449-3292-101. Ya sabes, me pones en mensaje de texto tu nombre completo y tu canción favorita, y en mensaje de voz me tienes que decir: Alex, yo escucho Magia 101. Oigan, últimamente hay dos cantantes, uno más internacional que otro, me refiero a Ed Sheeran y Alex Intec, que les están tundiendo durísimo. Creo que los dos, híjole, no sé quién perdió la cabeza antes o quién tiene más pleito con el mundo que el otro, pero a mi parecer creo que Alex Intec, o sea, ya pelearse con el público en pleno concierto, o sea, hablar mal de los demás artistas, creo que... O sea, son diferentes formas de interpretar, diferentes formas de música. No se puede comparar con alguien más, creo yo. Pero bueno, Alex Intec se sigue peleando todavía. O sea, tuvo un concierto hace como 3 días y todavía después del concierto sigue peleándose con toda la gente y todavía puso un comunicado en sus redes sociales. Dice: mis queridos fans, me hace sentir muy tranquilo el saber que no coincido con una sociedad con tantas emociones enfermas e inmaduras. O sea... No puede ser con Alex Intec. De por sí, creo que ya mucha gente no lo escuchaba. De por sí, o sea, sí tiene hits, pero, o sea, hace bastante tiempo que no le pega nada. Y criticar a Bad Bunny, criticar a otros artistas de ese género, a Calle 13, o sea, hay que ver la realidad. Pero bueno, vámonos con uno que sí le está pegando durísimo: Sunbird, Back to Friends en Magia 101.

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0: 5:37.
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0: Ese fue Risk It All de Bruno Mars en Magia 101. Oye, pues Shakira ya comenzó también su residencia en Madrid. Y bueno, la verdad es que la gente formada y además llegaron de otros países y ya están haciendo fila. O sea, igual que aquí nos pasa en el Foro de las Estrellas, también le pasó a Shakira, pero solamente que allá, pues bueno, la entrada mucho más cara que aquí. Bueno, en ciertas secciones, porque luego también hay otras secciones que, pues así que tú digas, muy, muy baratas, no han estado aquí. Pero en fin, el punto aquí es que Shakira ya comenzó su residencia en Madrid. Y también hay otras personas, ya lo sabes, alrededor como de los foros donde se presentan los artistas, los conciertos, todas estas cosas, pues siempre hay quien se queje. Porque sí, pues de alguna forma tienen razón los que no son tan fans de los artistas y luego que no los dejen dormir. Pero bueno, aquí el punto es que le está yendo súper chido. Está sold out en casi todas las fechas. Y bueno, también nos vamos, por supuesto, con mensajes aquí a través del MagiWatts 449-3292-101. Porque te lo dije que hoy tengo Magi Sombrillas. ¿Quieres la tuya? Mándame mensaje en el MagiWatts para participar. Me pones tu nombre completo y tu canción favorita en mensaje de texto. Y en mensaje de voz me tienes que decir, Alex, yo escucho Magia 101.
1: Alex, soy Dominique y hola, yo escucho Magia 101.
0: Eso.
2: Hola Alex, hola. Buenas tardes.
0: Yo
2: escucho Magia 101.
0: Venga, ya están participando, tú también lo puedes hacer en el Magi Watts. Ahora me voy con música de Stray Kids en Magia 101.

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